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Llega ella inconfundible, es Kesha, la reina del baile, de las pistas de baile, con su Your Love Is My Drug.

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Buena música que suena en tu radio, buena música que compartimos y disfrutamos juntitos. Ahora con Armin Van Buuren y Trevor Goodright, con este This Is What It's

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Bueno, ¿qué contarte de este caballero, el rey de las pistas? Hablamos de David Guetta. Aquí lo tenemos con este Where Then Girls.

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0: Compartiendo éxitos y buena música, seguimos en tu radio. Ahora con Jason Derulo y 2 Chainz y este Talik Dirty.
1: Jason.

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con el diseño de los Juegos Olímpicos de Atenas. En 2004 la Comisión Europea presenta un documento de estrategia sobre la política europea de vecindad. El objetivo es ofrecer a los países sin perspectivas de adhesión incentivos para modernizar su política, su economía y su sociedad mediante vínculos más fuertes con la Unión Europea, con el fin de crear un anillo de estados estables y amigos. 2006, en Sao Paulo, Brasil, la banda narcoterrorista Primer Comando de la capital perpetra ataques contra la población civil y la policía que dejarán al menos 141 muertos. También en 2006, en Teherán, en Irán, los azeríes, indignados por una caricatura islamófoba publicada en una revista, promueven un levantamiento y este termina en disturbios masivos en todo el país. 2008, en Sichuan, en China, sucede un terremoto de magnitud 7,9 en la escala de Richter, que mata a más de 69.000 personas. Unas 5,6 millones de personas se quedan sin hogar. En 2008, en Pottsville, en el estadio de Iowa, bajo la presidencia de George W. Bush, genocida de Irak, el Servicio de Inmigración y Control de Aduanas lleva a cabo la redada más grande jamás realizada en un lugar de trabajo y arresta a casi 400 extranjeros pobres sin documentos y los deporta de manera inhumana. En 2010, en Trípoli, en Libia, el vuelo 771 de Afrihija Airways se estrella en la aproximación final al aeropuerto internacional de Trípoli, en la que pierden la vida 103 personas. El único superviviente fue un niño de 9 años. También en 2010, con la apertura del Daraja La Umoja, puente de la unidad sobre el río Royuma entre Tanzania y Mozambique, existe por primera vez una conexión vial directa y continua a lo largo de toda la costa de África Oriental sobre el Océano Índico. También en 2010, el vuelo 771 de Afrihija Airways, un avión Airbus A330, se estrella en la pista del aeropuerto internacional de Trípoli durante una maniobra de vuelta al aire en malas condiciones de visibilidad. Según cifras oficiales, 103 personas murieron. En 2010, en Hamburgo, Alemania, el Atlético de Madrid se consagra campeón de la UEFA Europa League tras derrotar al Fulham por 2-1. En 2012, los indignados de España retoman las protestas en las principales ciudades españolas. También en 2012, en Guanajuato, México, el Club León se proclama campeón de la Liga de Ascenso MX tras derrotar a los Correcaminos de la UAT por 5-0 en el partido de vuelta. En 2012, por primera vez, el Borussia Dortmund gana el doblete del campeonato y la Copa DFB. Robert Lewandowski marcó 3 en la victoria por 5-2 contra el FC Bayern Múnich. En 2013, en la Ciudad del Vaticano, el Papa Francisco canoniza a la Beata Madre Laura, primera santa colombiana. En 2014, en Ucrania, las regiones de Lugansk y Donetsk, de habla rusa, se declaran independientes del Estado otanista de Ucrania y formalizan un próximo referéndum para su unión con Rusia. En 2014, en Nueva York, Estados Unidos, la irlandesa Mairead Maguire y el argentino Adolfo Pérez Esquivel, ambos premios Nobel de la Paz, junto con un centenar de catedráticos de Estados Unidos y Canadá, solicitan a la organización estadounidense de derechos humanos Human Rights Watch que expulse de su junta directiva a todas las personas involucradas con el gobierno de Estados Unidos y con la CIA, la Agencia Central de Inteligencia, y a Javier Solana, exsecretario general de la OTAN. 2015, en Kodari, en la frontera entre los distritos de Dolaka y Sindupalchowk, en Nepal, sucede un terremoto de magnitud 7,3 en la escala sismológica de Richter, que deja 218 muertos y más de 3.500 heridos. En 2015, en Filadelfia, Estados Unidos, se descarrila un tren que deja 8 muertos y más de 200 heridos. 2017, el ataque de ransomware WannaCry afecta a más de 400.000 computadoras en todo el mundo,
teniendo como blanco a las computadoras de las empresas de telefonía y del Servicio Nacional de Salud del Reino Unido.

0: 2018 en París, un terrorista anticomunista checheno, miembro de la banda terrorista Estado Islámico, perpetra un ataque con un cuchillo, mata a una persona y hiere a varias más. La policía en París lo mata a tiros. También en 2018 en Lisboa, Portugal, la cantante Neta Barzilai gana el Festival de la Canción de Eurovisión con la canción Toy para Israel. 2018, a pesar de una victoria en la última jornada, el Hamburger SV desciende de la Bundesliga por primera vez y como último miembro fundador de la Bundesliga después de 55 temporadas en la liga. En 2019, un usuario anónimo de la red social 4chan publica una fotografía de paredes amarillas dando inicio a la creepypasta de los backrooms, un laberinto interminable de oficinas generados aleatoriamente. En 2022 se toma la foto de Sagitario A, un agujero negro supermasivo en el centro de la Vía Láctea, alrededor del cual gira toda la galaxia. En 2023 en Puerto Rico, colonia de Estados Unidos, después de varios días de recuento, Jesús Manuel Ortiz gana la primaria para presidente del Partido Popular Democrático. Y en 2024 terminan las tormentas solares de mayo de 2024, el conjunto de tormentas geomagnéticas más potente desde las tormentas solares de Halloween de 2003. Celebraciones, conmemoraciones, hoy es el Día Internacional de la Enfermera. Es el Día Internacional de la Fibromialgia y el Síndrome de Fatiga Crónica. Es el Día Internacional de la Sanidad Vegetal, con la finalidad de visibilizar la importancia de la sanidad vegetal y el impacto de la protección de la salud de las plantas en la erradicación del hambre, reducción de la pobreza, protección del medio ambiente e impulso del desarrollo económico. Es el Día Internacional de las Mujeres Matemáticas, proclamado en Río de Janeiro en el año 2018 por el Comité de Mujeres y Matemáticas de la Unión Matemática Internacional. La propuesta surgió en un principio de la Sociedad Matemática Iraní. La fecha se eligió por coincidir con el nacimiento de Mariam Mirzakhani, la primera mujer y única hasta el momento en recibir la medalla Fields, que lo consiguió en 2014 por sus contribuciones sobresalientes a la dinámica y la geometría de las superficies de Riemann y sus espacios de módulo. Tenemos celebraciones compartidas en la Unión Europea. Es el Día Europeo de las Pymes. Ya por países, tenemos que en Argentina es el Día Nacional del Fonoaudiólogo y en México es el Día Nacional del Comunicólogo. Tenemos en el santoral del día que hoy estás de enhorabuena si te llamas Aquiles, Baroncio, Casio, Casto, Catalina, Ciriaco, Cirilo, David, Deseado, Dionisio, Domingo, Emilio, Epifanio, Felipe, Gemma, Germán, Grato, Juana, Macario, Máximo, Modoaldo, Nereo, Pancracio, Remigio, Rictrudis y Tutela. Dicho todo esto, hasta aquí nuestro largo candelario del día de hoy.
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2: Déjame que me recupere realización, déjame que me recupere, que tengo que coger aire. No sé por qué estoy yo que me falta hoy el aire. Oye, que hoy me he despertado sobresaltado. A eso de las 7 de la mañana, como siempre, como todos los días, a las 7 de la mañana, escuchando al Sina. Que me he despertado sobresaltado, que no podía respirar. Y desde entonces, oye, como que me falta el aire. No sé si me explico. Como que me cuesta. No sé si lo habrás notado de alguna manera o de otra en el candelario mientras estaba leyéndote las efemérides, el santoral, las celebraciones. Como que me faltaba un poco el aire, ¿verdad? Yo creo que si eres listo, que yo sé que eres listo, lista, lo habrás notado. Notada. Notade. No, lo de notade es pura broma, es pura broma. Ya sabes que aquí no queremos en el género neutro. Y que si hablamos con género masculino, es porque incluye al género femenino también. Cuando hablamos de forma global, nosotros... No es que tengamos títulos y todo eso, pero sabemos hablar bien, sabemos hablar bien. Sabemos hablar bien y no ponemos X, ni es, ni leches en vinagre.
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0: Bueno, que hemos comenzado el programa hace casi media hora, hace 26 minutos. Son las 2 y 26, la 1 y 26 en El Paraíso. Pero que la hemos echado muy larga hoy con el Candelario. Ya me estáis echando la bronca por WhatsApp, que me quedo con las efemérides más importantes. Nada, todo esto depende de producción. No depende de mí ni de realización. Todo esto depende de producción. Producción que nunca está presente aquí en el estudio, pero que siempre está haciendo cositas para la radio. Hacía antaño Jesús Fradenas cuando trabajaba desde su casita. Qué bueno era Jesús, que paz descanse. ¿Y cómo se le echa de menos? Me cago en la mar, ¿cómo se le echa de menos aquí en la radio? Mucha gente escuchando la última tertulia que tuvimos con el aquí, tertulia virtual. Pongo una música de realización, porfa. En el directo de... Bueno, el viernes antes de irme de vacaciones. Tuvimos una tertulia virtual con Jesús Fradejas, recordando su figura. Que yo dije, voy a ver qué he puesto, porque no sé qué es lo que he puesto. Digo, a ver si voy a meter la pata. Y nada, una tertulia muy, muy divertida. Y que nos hizo recordar la figura del gran Jesús Fradejas, al que mandamos un saludo desde aquí hasta el más allá. Porque yo sé que ahora mismo... organización que me haces... O eso es Jesús desde el más allá, no lo sé. Yo sé que Jesús ahora mismo desde el más allá está visionando cómo hacemos este programa de radio. Dos y 28.
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5: Las 2 y 33.
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5: Un Jesús Fradejas al que me cago en ganas de saludar antes, pero como realización no lo tenía preparado, me estaba haciendo señal. No, le saludes todavía. ¿Le podemos saludar ya, realización? Sí, podemos. ¡Jesús, querido! ¡Buenas tardes, Alba Sayá!
7: Buenas tardes, Dani.
5: Buenas tardes, Jesús.
8: Jesús Fradejas.
5: Y la verdad que es una pena no poder saludarte aquí en mi siniestra. Es una pena no poder saludarte aquí en mi siniestra. Bueno, son las 2 y 33 minutos, como siempre hacemos más o menos hasta ahora. En el ecuador del programa vamos a saludar a todas nuestras emisoras asociadas, emisoras que de lunes a viernes y de 2 a 3 de la tarde conectan con este estudio para entretener a todos sus parroquianos, que son los nuestros. Saludamos Radio Locura FM Valladolid, Radio Locura Sanlúcar, Nido Musical Radio, Radio Sin Barreras, Radio Cadena Española y Radio KNL. Saludamos a directores, saludamos a gerentes y saludamos a las decenas de miles de orejas. Bueno, pues que todos los días tienen a bien en sintonizarnos, aunque sea un ratito, 5, 10, 15 minutos o el programa entero. Y bueno, nos hacen compañía a través de las ondas virtuales, ondas de internet, ondas del wifi. Nos escuchan a través del móvil, del ordenador, de la tablet, del iPad, de la televisión, que también se puede escuchar desde la televisión. Y ojo, porque andamos, por lo menos en Radio KNL, estamos preparando una cosa que, si sale bien, ojo, que podréis chatear entre los oyentes del programa mientras nos escucháis en directo, como la fanzone de Dazón, cuando hacen partidos de fútbol, carreras de Fórmula 1, de MotoGP. Pues nosotros queremos hacer nuestra propia fanzone y queremos poneros un chat para que nos dejéis vuestros mensajes. Si no tenéis el WhatsApp a mano y estáis en el ordenador, pues un mensaje a través del chat y nosotros lo leemos en directo. Queremos tener un chat aquí en la radio y queremos ponerlo junto al reproductor de La Buena Onda, para que podáis hablar entre vosotros, los que nos escuchéis, sobre todo los que nos escuchéis a través de Radio KNL. Ya los que nos escuchéis a través del resto de emisoras asociadas, pues si queréis entrar en Radio KNL, entráis en Radio KNL. Y si no, no pasa nada, podéis escuchar en Locura FM Valladolid, Locura Sanlúcar, Nido Musical, en Sin Barreras, Radio Cadena. Y en KNL, como te digo, estamos preparando un chat que esperemos poder implementar a la mayor brevedad posible.

Hola Dani, soy Luis desde Portugal. Ole. WhatsApp al 615-56-98-99. Pero llega con un número español. Seguro que está de viaje haciendo turismo o algún recado, alguna ruta, algo de eso. Soy Luis desde Portugal, ponme Aero Ramazzotti, una emoción para siempre. Peticiones que también aceptamos en el 615 56 98 99.

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2: Segundo realización, antes de que me metas la sintonía. Me ha llegado por WhatsApp ahora mismo una cosa que bien podría tomarme a mal, que también podría tomarme a bien. Y que yo en este caso me lo he tomado a bien. Y es ni más ni menos que me habéis mandado. Vea, que tiro los posis de pena. He tirado los posis de los chinos. Da igual, no se pegan luego. Que me habéis mandado una cosita en el 615-56-98-99 que bien podría ofenderme o bien podría darme una alegría. A mí me da una alegría porque ya puedo decir que me puedo morir habiendo visto mi esquela. Daniel González López falleció el lunes 11 de mayo de 2026 a la edad de 33 años. Su madre, que ruega una oración por su alma. El cuerpo será incinerado en la sala 2 del tanatorio el lunes 12 de mayo de 2026, el martes 12 de mayo de 2026, perdón, a las 12 y media. Falleció en Valladolid. ¡Oh, Valladolid! Por lo menos me podías haber puesto Medina del Campo, ¿no? ¿Quién me haya mandado esto, por Dios? Ya puedo decir que me puedo morir tranquilo. Y sin cruz, la esquela, como a mí me gusta, sin cruz. ¿Esto quién lo ha hecho? ¿Esto lo habéis hecho por un documento de Word o inteligencia artificial? ¿Cómo lo habéis hecho? Por favor, escribidme. 615-56-98-99. ¡Qué maravilla! Yo ya puedo decir que me voy a morir habiendo visto mi esquela. ¡Qué bueno, de verdad! No todos pueden decir eso. No todos pueden decir eso. ¡Ostras, qué cachondos, de verdad!
3: Rojas, necesito hoy el informe que le pedí.
4: Eso está hecho, campeón.
5: Rojas, campeón no, ¿eh?
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3: Dani, soy Tony desde Álava. Te escucho en Nido Musical Radio. Este programa es un descubrimiento. Oye, pues muchas gracias. Muchas gracias, de verdad. Ponme Así es la vida de Enrique Iglesias y María Becerra. Y me encanta que te lo pases bien. No solo tú, sino todo. Yo hablo en singular siempre, pero siempre quiero hablar en plural. Yo me refiero a toda la comunidad que formamos parte de La Buena Onda. 2:48, 1:48 en Canarias. A toda la comunidad que forma parte de La Buena Onda. Gracias a todos por sintonizarnos, que cada vez somos más y más que seremos, a través de las dos nuevas emisoras que se han sumado a nuestras emisiones, como son Nido Musical Radio, que empezó este lunes, y Radio KNL, que empezó también este lunes, es decir, ayer mismo. Yo vivo como si estuviera miércoles o jueves. Por eso te he dicho este lunes y no ayer. Ayer. Venga, vamos con esa canción que nos solicitáis en el WhatsApp. Si quieres pedir tu canción favorita, 615-56-98-99.

0: mensaje de ayer que se me pasó leer. No me sale bien el desde la otra canasta. Me están diciendo por el WhatsApp. No salió. Para otra vez. No, ya en serio. No me volváis a permitir, por favor, os lo pido, no me volváis a permitir mezclar radio con vida personal, que siempre me acaba saliendo mal la cosa. Por favor, no me lo permitáis. Y si vuelvo a intentar hacerlo, me mandáis inmediatamente un WhatsApp, me dices, Dani, no hagas esto, y si no, ya sabéis lo que toca, ¿no? Efectivamente, que este mes no le cobro.
1: ¡Hala! ¡Otro mes que no cobra!
0: Seguimos.
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0: No se está tan mal aquí en la buena onda, claro que no. Claro que sí, quiero decir. Bueno, tú me entiendes. No se está tan mal. Pero nos tenemos que marchar, que son las 2:56. Tienen que entrar los compañeros que vienen con más programación aquí a tu sintonía, amiga. Nosotros apagamos ordenadores y ya sabéis que mañana os esperamos
1: en el mismo sitio, a la misma hora, con Dani González, aquí en persona.
0: Nos vamos.
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3: Ponme algo de música ligera porque me siento ausente.
0: Bueno, pues nosotros no tenemos tiempo para más. Como siempre, gracias por la atención prestada, gracias por esa atención recibida. Y que nos escuchamos en una próxima cita con la buena onda, que será mañana miércoles 13. Miércoles 13. Miércoles 13 de mayo del 26, 13 del 5 del 26, tarde de miércoles, aquí en La Buena Onda. Los saludos de quien te ha acompañado a lo largo de este trayecto de una hora de radio. Los saludos de tu amigo, su amigo Dani González, un día más. Encantado de estar contigo en este ratito de radio que hemos compartido juntos desde las 2 y hasta la que son casi las 3 de la tarde. Los compañeros que vienen en unos minutos con más, si eres de los que desconecta cuando se acaba la buena onda, mañana a partir de las 2, más y mejor, aquí en tu sintonía, amiga. Gracias por estar y hasta mañana. Hasta luego. Adiós.
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Mis queridos amigos, mis queridas amigas, comienza un día más en esta radio modulada, Feria de Coplas. Venga, presentaciones cortitas, que ya nos conocemos, ya nos vamos conociendo. Radio sin complicaciones, con perfume a canela y limón. La copla hablando de los celos, de las risas, de los llantos. Esa torre que se eleva hasta los cielos. En las ondas, aquí, comienza Feria de Coplas. Ole. Mira qué buena parejita hacen. La Carmen y el Manolo. Pues que vivan los novios, que van de la mano cogidos los dos al casorio. Bienvenidos, amigos y amigas, las coplas.

se inició con esas invitaciones que le hacía el personal, que lo admiraba, a distintas celebraciones como las bodas, los bautizos, las comuniones, los aniversarios, cantando temas como este que decían...

0: Alternando esos clásicos discos de la vieja radio con los anuncios de la época. Remoja, extienda y tienda. Es un detergente de la época.
1: Remoje, prima y tienda. Remoje, prima y tienda.
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0: Archivo sonoro.
5: Ponche caballero.
6: Ahora es el momento de un ponche caballero solo. Si toma café, ponga ponche caballero. Ya verá qué bueno. Y ponchelo es lo nuevo. Ponchelo es ponche caballero con hielo.
0: Una de las combinaciones de la época, el ponche con hielo, lo llamaban ponchelo. Mal visto estaba en la época, mal visto que una viuda se volviera a casar o a enamorar. Las Carlotas.

0: Lo decían los anuncios de la época, madres, dar a vuestros hijos Colacao, se crían más hermosos.
1: De a sus hijos Colacao, si les quiere hacer dichosos, los niños con Colacao crecen más fuertes y hermosos.
0: Hay que ver, bueno, un piropo, bonito piropo de la época. Decirle a una mujer aquello de española, que eres una española. Qué bonito piropo, española.
2: Es

0: rememorando aquellos viejos anuncios del chicle bazooka, nuestra feria de coplas con el patrocinio del chicle...
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0: Pues qué bien, archivo sonoro.
3: Su mamá le pone siempre dos bimbollos, ricos bollos de leche y huevo para su recreo. Bimbollos.
4: Chocolate, el alimento que deleita.
0: Promocionando el chocolate de la época, hay que comer mucho chocolate.
4: Cocina que nunca.
5: Porque contiene cacao.
6: Llevan energía en sus meriendas. Llevan chocolate, energía concentrada.
0: Le vamos a hacer caso. Venga, pan y chocolate, que es la hora de la merienda. Muchas coplas se dedicaban a los toreros importantes de la época, a los punteros. Este era el number one, el que mejor mataba, el que más plazas llenaba. Manuel Benítez, el cordobés, una canción se le dedicó en su día, cantada por Carmen Sevilla.

0: grande torero, grandes toreros. Del cordobés a otro veterano, el Curro Romero. Aquí las conocidas y las que no son tanto, las coplas del ayer. Ole, Pastora Soler, va por ti, Curro.
1: La torre.

mañana, tarde o noche, ¿qué más nos da? Destapando el tarro del arte en las ondas modulosas. ¡Ole! En la noche.

0: Bien dicho. Son nuestras coplas invitadas y nuestras anunciantes.
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0: Los anuncios de la época.
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0: Qué ricas.
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0: Venga, más cosas. Qué bonita las cosas del cariño, las entendederas del amor. 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
8: Si tu gente no

0: Ahí tenemos el tesoro de coplas, el Marcha. Otro de los grandes, añorado, recordado. Manolo de Vega. Vaya lujo.
1: Ah,

¡Qué buena costumbre que tenemos! Encender la radio con la copla de mi España y la Lola. ¿Cuánto tiempo sin tenerla?

0: Intentamos en el tiempo de la copla que suenen versiones originales. En este caso lo acabamos de conseguir con la versión que grabó en los años 50 de La pena, penita, pena, La faraona.
1: Eso es todo, amigos.
2: Vamos al grano de arroz.

0: carísimo debido.
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2: Los anuncios de la época.
3: De a sus hijos Colacao, si les quiere hacer dichosos, los niños con Colacao crecen más fuertes y hermosos.
2: Fue el primer disco de éxito de dos sevillanos, hermanos para más señas, llamados artísticamente Los del Río. De dos hermanas, así comenzaron su carrera, así.

0: chocolate perfumado intensamente.
1: Escuchan ustedes Feria de Coplas. Vamos, Miguel.

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Ahí, ahí nos encontramos un capacho, en la puerta del convento. Un capacho con un niño dentro. El niño de las monjas.

Como sigas así, te quitamos el balcón de Despeñaperros, Joselito. Lección número 1. Así se canta en España.

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1: Niño, llévate el perro, que nos vamos a ir despidiendo.
0: Y le dijo a la gachín:
1: eso.
0: Mira, niña, en esto del dominó, ¿qué me va a contar tú a mí? 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
1: Venga, niño, recoge, que nos vamos. Volvemos en otra ocasión. Venga, bueno, volveremos. Les habló un modesto locutor de provincias. Finaliza por hoy, mis amigos. Feria de coplas. Hasta otra.

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0: Super Juanes de toda la vida. Ahí termina.
1: Siéntate ya, anda, siéntate ya. Culo inquieto, que eres un culo inquieto. Y bueno, creo que vienen agarraditos de la mano. Sí, sí, sí, de la mano vienen los dos agarraditos. Mira, que, ay, qué bonito, qué bonito.
2: Anda, qué detalle, te da cuenta.
3: Señor, con un montón de buena música y muy, muy buen humor. Bienvenidos.
4: La cuarentena.
1: Oye, qué bien que estamos aquí para algunos, para otros no.
5: Hombre,
1: no.
5: Hay que ir de todo, de todo. Unos nos quieren y otros nos quieren, pero más lejos.
1: ¿Qué tal? ¿Cómo llevamos el martes? Bienvenidos, bienvenidas. Otro día más a esto que ya comienza, que se llama la cuarentena, ¿no? ¿No lo sabes todavía?
5: Sí, hombre, no lo voy a saber.
1: ¿Quiénes vamos a estar por aquí en los controles técnicos?
5: ¡Jorge González!
1: Y un servidor, Pedro Rama, quienes tienen todo preparado para que esto funcione a las mil maravillas.
6: Mil. O eso es lo que vamos a intentar, por lo menos.
5: Venga, dale.
1: ¡Vamos allá!

0: Alejandro, cuéntanos.
1: Hola, buenas noches, Antonio. Bueno, pues en este momento la tranquilidad es absoluta, hay muchísima serenidad y pulso, lo que se dice pulso, poco hay en la calle.
0: Pero vamos a ver, ¿tú le has tomado ya el pulso?
1: ¿Eh?
0: ¿Se lo has tomado?
1: ¿A quién?
0: Le tienes que tomar el pulso a la calle.
1: Ya te he dicho que la serenidad es total.
0: Vamos a ver, ¿me estás contando que en esa calle no tiene pulso? Porque si esa calle no tiene pulso, estás en una vía muerta. Vamos a hacer una cosa. Alejandro, tira por la calle de en medio.
1: ¿Pero qué calle en medio? Que aquí hay una vía solo.
0: La calle
1: aquí,
0: de en medio.
1: Que no hay nada. Vamos, que aquí hay una vía.
0: Alejandro,
1: Antonio, que no hay nada.
0: Alejandro.
1: Que no hay nada.
0: Alejandro.
1: Antonio, que no hay nada.
0: Vamos a ver. Ahora lo que quiero entonces es que le tomen la tensión a la calle.
1: ¡Que no hay tensión! ¡Joder!
0: En la calle tiene que haber un cuadro eléctrico de alta tensión.
1: Pero tú te estás quedando conmigo.
0: Es un análisis completo de la situación.
1: Pero
0: de la calle.
1: Pero me voy a poner yo a hacerle un análisis a la calle, Antonio.
0: Pero para
1: hemos
0: eso
1: perdido
0: te
1: la
0: hemos
1: cabeza,
0: mandado.
1: ¿Qué es lo que nos pasa? ¿Tú qué es lo que buscas?
0: Que le tomes el pulso a la calle.

0: no olvidéis escuchar La Cuarentena.
1: ¡Ay, estamos auténticos! Pero bueno,
2: this is Mike Noreen.
1: ¡Gracias! ¡Thank you!
3: ¡Thank you, buddy!
1: ¡A tope! ¡Mañana más y mejor!
3: ¡Sí!
1: ¡Marche,

0: Bobby, muchas gracias. Nos dicen por aquí por el WhatsApp, algunos dicen eso, dice, tendré que ir al loquero antes de que sea peor. No, hombre, no, no. No vayáis al loquero todavía, tranquilo, siempre hay tiempo. Para eso siempre hay tiempo. No os preocupéis. Al loquero van a tener que ir más de uno.
1: Do you understand?
2: Hola, hermosos. Os mando un abracico, chillao, que os coja todo el lomo.
3: Escúchame. ¿Su tarjeta de qué es? ¿De crédito o de débito?
4: No, la mía es de plástico.
3: Sí, como la mía. ¿Pero tiene usted Visa?
4: No, prisa no tengo ninguna, ¿qué va? No. Usted a mí me da los 3.000 euros y yo me voy tranquilamente a mi casa.
3: No, no tiene Visa. ¿Tiene American Express?
4: No, cafetera ya tengo. ¿Me la puede cambiar por la cubertería?
3: No, no tiene American Express. ¿Tiene la 4B?
4: No, tengo el 3A. Y yo le dije a mi marido que el B tenía más luz, pero vamos, no hubo manera.
3: Señora, ¿de qué color es su tarjeta?
4: ¿Qué tarjeta?
3: La de crédito.
4: Dale, ya le he dicho que es de plástico, es que no se entera, ¿eh?
3: No, no, la que no se entera es usted.
4: Mire, estoy muy descontenta con el servicio de este banco, ¿eh? Me lo voy a llevar el dinero a otro sitio, y eso que es la primera vez que entro.
3: Pero si tiene usted aquí la cuenta desde hace 25 años.
4: Sí, porque yo no sabía cómo funcionaba la puerta, y siempre me quedaba encerrada.
3: Mire, esto lo arreglo yo inmediatamente. ¿Quiere que le enseñe los extractos?
4: ¡Ni se le ocurra! ¿Será guarro?
3: Que si quiere ver los movimientos de su cuenta.
4: ¿Pero qué movimientos? ¿A dónde se ha llevado mi cuenta?
3: ¡A ninguna parte!
4: Bueno, pues dame mi dinero.
3: Señora,
4: vamos, hombre.
3: Me está usted volviendo loco.
4: Ya, hijo. Pero estoy casada.
3: ¿Pero qué dice, señora?
4: ¿Pero qué te crees? ¿Que no he visto que me devorabas con los ojos? No será por mi dinero, ¿verdad?
3: ¿Pero qué dinero? Si no tiene usted... Usted no tiene ni un euro en su cuenta. ¿Usted sabe que tiene una hipoteca?
4: ¿Qué discoteca? ¿Qué dice?
3: Que tiene su casa hipotecada.
4: No, no. Es moquetada. Porque como el piso es frío, pues le voy a poner una moqueta que siempre resguarda...
3: Que no tiene su casa pagada. Que hasta que no la pague, su casa es del banco.
4: ¡No me diga!
3: ¡Sí! ¡Es del banco!
4: Bueno, ¿y por qué no me arregla la cocina? Que la tengo hecho un asco.
3: ¡Eso! ¡Con los 3.000 euros!
4: No, no, no. Los 3.000 euros me los voy a gastar yendo que me dé la gana.
3: Señora, que no lo entiende, que tiene que ingresar cuanto antes.
4: ¿Pero yo por qué voy a ingresar? Si estoy estupenda.
3: Porque tiene domiciliaciones.
4: Las tenía, pero me operaron y he quedado de cine.
3: Señora, que la van a embargar, que la van
4: no,
3: a embargar.
4: Van a embargar a mí ya han embargado por lo menos 8 veces, anda ya. Y una de gemelos.
3: Ay, Dios mío, no puedo más, no puedo más, no puedo más. Mire, tome. Los 3.000 euros se los doy yo de mi cuenta con tal de que se vaya, ¿vale?
4: Vale,
3: y la cubertería, tome. Y los sellos de la empresa y el teléfono este, no, perdón, el bolígrafo, porque no se lo damos a nadie, también.
4: Muchas gracias.
3: Y los caramelos.
4: Un momento. ¿Estos son con azúcar? Porque es que estoy a dieta, ¿eh? No vayamos a fastidiarla.
3: ¡Adiós!
4: Adiós, muy buenas noches.
3: Vaya, si no vuelva.
4: Adiós y gracias por todo, ¿eh? Hasta luego. Lo que hay que hacer para que a una le den el dinero en el banco. Bueno, menos mal que tengo la tarjeta. Voy a ver si veo alguna ganga por ahí y me compro alguna cosilla.
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0: ¡Ay, qué rico!
6: Había tres hermanas de edades comprendidas entre 96, 94 y 92 años y vivían las tres juntitas en una casa. Y una noche, pues la de 96, pues empezó a llenar la bañera para pegarse un bañito. Y cuando metió una pierna dentro de la bañera, se quedó paraje y dijo: ¡Ay, Dios mío! ¿Alguien sabe si me estoy metiendo o me estoy saliendo de la bañera? Y empezó así ya: ¡Hermana! ¿Yo que estaba entrando o estaba saliendo de la bañera? Y le responde desde abajo la hermana de 94 años y le dice: ¡No sé, espera, déjame que voy a subir! Y empezó a subir la de 94 por las escaleras. Cuando llegó a la mitad de las escaleras se queda parada y dice: ¡Ay, yo que estaba subiendo o bajando por las escaleras! Y dice la de 92, que estaba sentada en la cocina tomándose un cafelito y estaba y estaba escuchando a las dos hermanas preguntando, una lo de la bañera y otra lo de la escalera, y dice, y se pone ella sin a decir con la cabeza que no, diciendo: hay que ver mis hermanas. Y dice: yo espero nunca sea así de olvidadiza como mis hermanas. Voy a tocar madera y hacer la puerta.
7: y dice, ahora mismo voy a ayudarle a ustedes, pero esperarse que voy a abrir la puerta, que están llamando.
4: La pobre.
7: La cuarentena.
0: ¿Quieres hacernos una petición musical o mandar saludos? Envíanos un audio al WhatsApp 626-1142-86. Recuerda, un audio con tu dedicatoria o saludos y sonará en el siguiente programa. ¡Vamos, que llega James Maten!
8: ¡A jugar!
9: Buenos días, amigo Pedro de la cuarentena. La James Mate, que me mata de nunca, lleno de comida de la comunión de la nieta de Bobby.
0: Márgame, ¿cómo te has puesto? ¿Cómo te has puesto?
9: Señor, sigo como me puse en la comunión, pero es chico de mi corazón.
10: Vino, Filipino.
9: Me pilló, bueno, no que me pilló, me pasé por allí. Oye, vi al Bobby allí que estaba celebrando la comunión de su nieta y me puso allí con ellos. Madre chica de mi corazón, como me puse de todo. Comí de todo lo que había.
10: Dale, y
9: me comí en un mero con papa, que en mi vida me había comido eso. Oso más buena, señor. Sí,
0: qué rico.
9: Bueno, de dos bailemos, de dos. Y bueno, y para qué te voy a decir, me puse como orquico. Madrecita de mi corazón, pasada de comer, me pegó el popi en la comunión de su nieta.
10: No, Martín,
9: bueno,
10: amigo.
9: Mira, te voy a mandar una cancioncita llena de todo, de lo que pusieron.
10: De calamari.
9: Y se la va a dedicar a la abuelo Paco.
0: Sí.
9: Pati, Jodeño, Tete, Chumbi, Currante, mi amigo Martín, los chicos de Cumbar, la abuela Juana, José Mare, su esposa, mi amigo Lillo,
0: sí.
9: Y a toda la gente en

0: Uli.
1: Così?
0: Come mate? Dile quarantena? Margami il signor. No, tocca il botone, ombre, non mi tocca il botone mai.
2: Vai, tagliate, olio.
3: Michel,
0: la quarantena.
4: Hoy te he dicho que te quiero mucho, culo contento.
5: Te tengo dicho que no me llamo culo contento, me llamo Feliciano. 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
2: ¡Gato!

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1: La huerchera.
2: ¿Nunca te han detenido?
3: Una vez y me soltaron también.
2: ¿Te soltaron a los cuántos años?
3: Media hora por culpa de los porros. Llegó una redada, el furgón de la policía allí en mi barrio. Estaba yo haciendo la quiniela. Y llegó el furgón de la policía, una redada. Y mira qué mala suerte, me cogen a mí y a mi hermano y a mi vecino. Yo estaba cogiendo la quiniela, haciendo una quiniela. Digo, coño, ya me ha movido. Y cuando vi el ojeo, está movido a la pared. Y me cachearon, a mí no me cogieron nada. Pero por culpa de una amiguita, de la chica que habían tirado en el bar, me montaron en el furgón. ¿Eh? Y me tuvieron por lo menos 42 horas allí en la gavilla.
2: Ah, tú te llevabas un poquito de hachís, pero...
3: No, yo estaba haciendo una quiniela, es que me la tiraron y llegó el grupo buscando y nos cogieron a todos allí en el bar, a la pared, nos echaron un chequeteo, y cogieron a dos que llevaba, a los montaron en el furgón, nos abrió el tío la rejilla que lleva en el furgón, dice, como vea una mijita de hachís ahí, de ahí no salí esta noche. Coño, se la comió el que la llevaba. Porque no verá que la arma más nota por culpa de una mijita y nos tuvieron allí en la gavilla hasta que vinieron a recogernos.
2: ¿El hachís qué es?
3: Eso que te pone tonto, vacilón. O tú no lo sabes, o tú no te lo has fumado. ¿Jesús?
2: ¿Tú la has probado?
3: No. Me han invitado y todo, pero he dicho que no.
2: Un simple canutito.
3: Nada, ni una. Al revés, veo el humo y me voy. Porque me pongo todo turbioso.
2: ¿Te pone vacilón?
3: Hombre. El humo te contagia y parece que un imán. Te mete en el gremio. Te mete en el gremio. Y conozco a dos que no veas, ¿sabes? Tanto el día.
2: ¿Qué tanto el día?
3: Que le gusta más un cigarro que eso.

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1: ¡Ay, qué rico!
2: Tengo otra pregunta para las mujeres. A ver si me la sabéis explicar. ¿Me podéis explicar por qué cuando salís las mujeres de juerga o de fiesta y vais un grupito de 3, 4, 5, 7 amigas, vais todas juntas y solo hay un bate? Es una duda que siempre a mí me corroe, ¿no? Y se escucha un escándalo en una juerga adentro. Es curioso, me gustaría que me respondierais. ¿Por qué vais todas juntas, ¿eh?
3: Ser rico y parecer rico son dos cosas muy distintas. Así que cuidado con lo que ves en redes, porque hay mucha mentira y mucha exageración. Es fácil ir de vacaciones o de fin de semana y sacarse 50 fotos en plan influencer, en la playa, en la montaña, con la puesta de sol, con una copita de champán, en un restaurante. Y con eso tienes material suficiente para que durante 6 meses parezca que tienes un estilo de vida de otro nivel. Al igual que la mayoría de coches superdeportivos que ves por ahí, se pagan a crédito o están en renting. Porque que tengas un coche de 300.000 euros no significa que puedas pagarlo de golpe. Quizás estás pagando 4.000 euros al mes para conducirlo. Y el día que ya no te entra el dinero, devuelves las llaves. Al igual que cuando voy a eventos de emprendedores, no paro de ver relojes falsos. ¿Sabes cómo sé que son réplicas? Porque cuando les pregunto acerca del reloj, se incomodan e intentan cambiar de tema. No te creas todo lo que ves en redes sociales. No te compares tanto. No todo lo que reluce es oro. Sigue tu camino y compárate únicamente con tu versión del día anterior. Compites contra ti mismo.
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0: tenía activado el micrófono, así se me va a escuchar.
1: Claro.
0: El clásico de Nino Bravo. Un beso y una flor, versionado por Los Espontáneos en 1989. Hola. Hoy deseamos dedicar la canción Un beso y una flor de Los Espontáneos para todos los colaboradores y oyentes de La Buena Cuarentena. Pedro Curro, Popi Codeño. Un abrazo. Muchas gracias de José Mari y Katy. Ahí está, el abrazo grande. Mutuo. Y como dice Currantes,
1: el abrizo, que no se lo pase.
0: Gracias por estar ahí, nos gusta, nos encanta. Estamos en el Ecuador del programa.
1: ¡Ecuador!
0: Y vamos a seguir con más historias aquí en la radio, venga.
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0: Tena.
3: Eso está bien, eso está bien. Creando escuelas, eso está bien, hombre.
1: Bueno.
3: Estamos creando escuelas.
1: Ole.
3: ¡Viva este país! ¡Me encanta! Ahí está, la gente joven. Mirando para adelante.
1: ¡Hola, bueno,
4: Pildoritas de humo.
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2: Que estoy que me subo por las paredes.
3: Paco, ¿dónde vas tan deprisa?
4: Mira, pues mi suegra que se ha comido un plato de gambas y se le ha puesto la cara morada y le han salido ronchas por todo el cuerpo.
3: ¿Y dónde vas?
4: ¡A comprar gambas, a comprar gambas!
5: ¡Qué malo! ¡Qué malo!
6: Bueno. ¡Ay! ¿Cómo llevas el martes? Espero que muy, muy bien, ¿eh? Con todas las cositas que tenemos aquí en la radio para ti. En este tu programa. Además que llega ahora música más actual, música nueva. Así, Sam. Ya, me río. Y yo también me río, igual que tú, ¿no?
5: Sí.
6: Digo tú.
5: Así, Sam.
6: Así, Sam. Así se llama. Lo nuevo de Ed Sheeran.

0: Tiago, como me gusta a mí. 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
1: A mí el consejo más bonito que he mandado sobre el amor en mi vida ha sido ponlo todo a tu nombre, ¿eh? El amor eterno dura 3 meses, ¿eh? Los primeros 3 meses esto muy bonito, ¿eh? Todo, le retira la silla para que se siente, le abre la puerta del coche, le habla todo bien, no te tira peo delante de ella. A los 3 meses ya empieza todo a susurrirse, ¿no? El amor, qué bonito el amor, ¿eh? ¿Estáis enamorados? ¿Sí? ¿Alguno de los que están aquí está enamorado? ¿Sí? Pero que diga sí, di fuerte, el que esté enamorado que diga sí, fuerte. Qué bonito, ¿verdad? Es la razón de la vida. El amor es más importante que el dinero, dicen, ¿eh? ¿Mm? Yo el otro día intenté pagar en el Carrefour con un abrazo y... y me pegó un guantazo a la cadera. Llamó a seguridad, vino con la porra, ya no voy a contar qué hizo con la porra, no. Ay, Dios mío, el amor. Este programa destila amor, ¿verdad, Pablo?
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1: Este programa es el amor ibérico que es el bueno, ¿eh? El amor de 5J es el bueno, ¿eh? El 14 de febrero, todo el mundo gastándose dinero para quedar bien, ¿eh? Hay que querer a la gente, a tu pareja en este caso, durante todo el año, no nada más que el 14 de febrero, ¿eh? 30 euros en flores, 12 euros en bombones, 70 euros la cena, ¿eh? Y lo que no tiene precio es la cara que se te queda cuando te dice luego tu novia que tiene la regla, ¿eh? Buenas noches. Eso sí que no tiene precio, ¿eh? Y no ver el dinero que te ha gastado y al final... nada, no hay manera de enterrar a la nutria ahí, para ponerle colofón al 14 de febrero. Qué penita. Y yo un 14 de febrero hace tiempo, porque ahora sí tengo pareja y gracias a Dios pues, la Manuela me está aguantando, lleva ya 8 años aguantándome. Pero antes de que yo tuviera pareja, pues yo un 14 de febrero me fui con un colega a un restaurante y estaba... a reventar, estaba, y yo fui a cenar y no me acordaba ni de la 14 de febrero ni nada, y le digo a Paco, ¿por qué hay tanta gente en el restaurante? Mi colega, que yo, que hoy es el 14 de febrero, y ahora ¿cómo vamos a conseguir mesa? Y Paco, yo qué sé, digo, espérate, cogí el móvil, saqué el móvil ahí, y en medio del salón del restaurante digo, Quilla, que acabo de llegar aquí a un restaurante, y está aquí... tu novio con otra. 4 mesas se quedaron libres del tirón. Le se desmayaron 2, 4 tíos corriendo. No veas la que sería. Hay que ver, ¿eh? El amor. Bueno. Ustedes que tienen preparado ya lo que van a hacer mañana, los que están en casa ahora mismo escuchando, ¿eh? ¿Tenéis dinero para poder gastar o tenéis amor solo, eh? Pablo, ¿tú qué vas a hacer mañana?
2: El amor. No,
1: ¿mañana vas a hacer tú el amor? No.
2: No creo.
1: El amor no...
2: No creo.
1: El amor, eso está sobrevalorado. El amor está sobrevalorado.
2: Yo soy de los que regalo durante todo el año, pero vamos, el día del enamorado tengo que tener regalo, porque mi pariente siempre me dice, ¿que no has traído regalo? Y te hay que traerlo sí. siempre.
1: ¿Qué es lo último que le regalaste tú a tu pareja en un 14?
2: El regalo del año anterior. Que no se lo
1: había... El regalo.
2: Que no se lo había dado todavía.
1: Dios mío de mi arma.
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0: buena música española de Loquillo y los Trogloditas. Corría el año 1988 cuando este buen grupo hizo esta muy buena canción, todo un clásico ya. Rompeolas. Suena bien a cualquier hora, cualquier día de la semana y en cualquier buena emisora de radio que se preste.
1: En cualquier buen programa, este no lo es.
0: Te voy a venir. No sé para qué te pregunto.
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4: Buena tarde, cuarentones, cuarentini, cuarentunos y cuarentunero.
1: Carlillo, ¿qué tío?
4: Willio, currante. Dame un besito.
1: Pero ya estamos, pero ¿qué pasa aquí?
5: Pero bueno, ¿por qué me besa este tío?
0: Ahora tocaría lo del chapuzón, mira, ¿quiere que...?
1: ¡Vámonos al agua!
0: Madre mía, cómo está la cosa, ¿eh?
6: Dicen que eran tres huevos. Ajá. Uno se rompió y le salió.
2: ¡Ay, madre!
6: Pero ¿cuál pajarito es? Que yo no lo conozco. ¡Madre mía!
0: Jason Donovan. Too many broken hearts. Nos vamos a los 80. Gracias por estar ahí, toda esa gente. El viernes, ¡vámonos!
1: Dilo otra vez.
0: ¿El qué?
1: Un hombre.
0: ¡Ay, Pedro Rama! Gracioso está ese hoy.
7: ¿Cómo se declara el acusado?
8: ¿Que cómo me declaro? Me declaro así. Me pone muy malo. Muy malo. ¿Sabes que te llevo mirando toda la tarde? Y tengo ahora mismo la patata revolucionada. Madre mía, pero ¿qué me has dado? ¿Qué me has dado mi vida? Es que estoy malito, con esos ojos que tienes azul turquesa, que ya veremos cómo resolvemos esto, mi vida.
7: Tengo que reconocer que tiene arte declarándose. Visto para sentencia.
8: ¿Qué iba a decir? ¿Me espero en la puerta o me la llevo puesta? Se lo digo porque es que al final ni hacemos una cosa ni otra. Ni se muere padre ni cenamos.
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0: bonita canción. Hacía tiempo que quería escucharla. Entre unas cosas y otras, un día y otro, pues no la pongo, digo, la voy a poner ya, ¿eh?
1: Y se va a pasar de moda.
0: Sí, es nueva. Cock Robin, When Your Heart Is Weak. Todo un clasicazo también del recuerdo. Nos gusta, nos encanta la música del recuerdo aquí en la cuarentena. Y bueno, recordaros que... bueno, quedan 6 minutos para las señales horarias. Y seguimos con el WhatsApp abierto durante todo el día para que nos hagas tus peticiones, saluditos y todo lo demás, ¿eh? Vale, que no se te olvide.
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0: El 626-1142-86. Últimamente no recuerdas nada tú, ¿no?
1: Nada, para eso está tú. Que te lo llevan la nómina.
0: Yo no me explico. Esta semanita que tenemos aquí con el martes y todo lo demás. Venga. Evox, Facebook, La Cuarentena Radio Show. No te vayas, que llegan más compañeros aquí en la radio. La radio de tu vida. Ay.
1: Qué bonito, qué bonito.
0: Con un montón de historias, contenidos, información y todo lo que puedas imaginar. Además, totalmente gratis, como decimos siempre.
1: ¡Vamos a darle el Maza!
3: ¡This is Maza!
1: ¡El oso!
0: Staying Alive in the Wall, Pink Floyd, Bee Gees, Maza.

0: Marshall.
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2: Qué guapo eres.
3: Qué pelota eres.
2: Si me subo el sueldo.
3: Sí, yo no me sé.
2: Sigue trabajando. Venga, ahí. Estos son los que levantan España, no nosotros.
3: No tú.
2: Eso, yo.
3: ¿Cómo puede ser esto?
2: A mí me pasa con algunas de reggaetón. La escucho una y cero veces y ya me he cansado.
3: Bueno, reggaetón y más, ¿eh?

0: baby, baba.
1: No. Estamos intentando poquito a poco hacer un programa serio, cultural, pero no hay manera.
0: No.
1: No, estando yo solo a lo mejor, pero con este tío aquí al lado.
0: Hombre, yo soy el arma mate de la cuarentena.
1: Hombre, ¿dónde has aprendido tú eso?
0: En mi universidad de Hollywood de Washington, como digo siempre.
2: Anda, qué detalle, ¿te das cuenta?

Pues nada, que si nos estabas echando en falta, que sepas que ya estamos de vuelta, que estamos al filo de las 8, como es tradicional, y dando el pistoletazo de salida a la edición de hoy martes de Retroactividad. Música con marcado carácter retroactivo para acompañarte por 120 minutos las siguientes dos horas, aquí en la número uno del dial en Nostalgia, y siempre con este que te habla, con tu amigo José Ibáñez, que te invita a que te quedes con nosotros, porque si no lo haces, te vas a perder grandes canciones que aún permanecen en la memoria colectiva, como por ejemplo lo que hemos seleccionado para comenzar en el día de hoy. Nos vamos a quedar con los de Freddie Mercury, con los Queen y con Friends Will Be Friends.

0: dándote la bienvenida con una canción más que fraternal, ¿eh? No me digas que no. Ahí estábamos comenzando la edición de hoy martes de Retroactividad en Nostalgia, con este que te habla y con los Queen, Friends Will Be Friends.
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0: ¿Cómo? ¿No lo sabías? Marta tiene un marcapasos. ¡Hombre, es que!
2: Marta.

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2: Marta tiene un marcapasos de hombres que da paso a todo un clasicazo llamado I'm Walking on Sunshine de Katrina and the Waves.

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2: Estábamos en los 80 con Katrina and the Waves y ese I'm Walking on Sunshine. Continuamos en retroactividad, en nostalgia, pero en este caso abandonando los 80 y centrándonos en los 90 con los irlandeses Boyzone. Esto se llama Love Me For a Reason, que bien podríamos traducir como Ámame por un motivo.

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1: Nos vamos hasta la isla de Sicilia, justamente en el estrecho de Mesina. Ahí, en esa zona, es donde nació este cantante italiano que llevamos siempre en el corazón. Nos encanta, y sobre todo nos encanta cuando graba en castellano. Franco Battiato. Esto se llama Nómadas.

Hacíamos una breve pausa para publicidad, pero afortunadamente se ha pasado en breve, se ha pasado muy rápido y ya estamos de vuelta con la edición de hoy martes de Retroactividad aquí en Nostalgia, en la número uno del dial, música con marcado carácter retroactivo con Genesis, los lunes Need Cars o Freight Kid y también Alejandro Sanz que viene con el alma al aire.

0: Después de la primera pausa para publicidad, ahí estábamos disfrutando de un auténtico superventas en nuestro país que conoce todo el mundo, no solamente aquí en España, sino en toda Iberoamérica. Alejandro Sanz, él ponía el alma al aire.
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0: Y ahora llegan los Frey Hit. Hacía tiempo que no escuchaba yo esta canción llamada Play It Cool.

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1: Ahí estaba el sonido de Freight Hits, así se llamaba la formación. Ya sabes, la canción, el éxito Play It Cool, que hemos rescatado desde hacía bastante tiempo, y hacía bastante tiempo precisamente que no escuchábamos. Ahora nos vamos a quedar con Nick Carswell, el chico de The Riddle, el chico de El Enigma, pero con otra canción que también fue todo un número uno. Este I Won't Let the Sun Go Down on Me, seguro que lo recuerda.

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2: Tiempo para quedarnos en casa, tiempo para irnos a los 90 con los lunes y además con una canción entrañable. Los años que nos quedan por vivir.

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2: El grupo liderado en su momento primero, en primer lugar con Peter Gabriel, después con el batería del grupo que no es sino otro que Phil Collins. Y es que es el tiempo de Genesis. Sí, los Genesis nos acompañan aquí en Retroactividad en Nostalgia con esta canción en contra de los telepredicadores norteamericanos. Y esto se llama Jesus He Knows Me, algo así como Jesús me conoce.

0: Después de la pausa de rigor, ya estamos de vuelta, señoras y señores, y aquí continuamos con la edición de hoy, martes, de Retroactividad. Además, aquí en Nostalgia, los próximos minutos, acompañados de Boys Don't Gun, Nacha Pop, Brickbox, Tantango y LGBO, que nos trae además la canción que se llamaba exactamente igual que la formación, LGBO. De hecho, solamente conocemos esta canción de ellos.
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0: Ahí estábamos, señoras y señores, después de la pausa reglamentaria en retroactividad, en nostalgia con L. Gibo. Anda, que no bailamos esto tú y yo. No me digas que no.
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0: Y ahora le toca el turno a los hermanos Campillo. Cuando digo hermanos Campillo, evidentemente te estoy hablando de Tan Tan Go. Esto se llama Este Payo.

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2: Me encanta esta canción y además en pocos sitios podrás escucharla más que aquí en Retroactividad de Nostalgia. Lío Mía Liayo de La Caja Roja.

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1: Llegan los chicos de Antonia Vega, los Nachapop, con una décima de segundo.

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2: Pues sí, se trata de todo un clásico con mayúsculas, el que nos acompaña a continuación a ti y a mí aquí en Retroactividad, y es que es el turno de Boys Don't Gun con Can't Take My Eyes Off of You.

Que esto sigue, que esto no para y que ya estamos comenzando los últimos 30 minutos de hoy martes de retroactividad. Así es como se llama este programa que te acompaña siempre entre las 8 y las 10 en la número 1 del dial. O sea, aquí en Nostalgia, ¿dónde iba a ser si no? Y atención, porque ahora llegan los chicos de Sant Euserón. Llega Radio Futura con su Semilla Negra. 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

0: Ahí estábamos, señoras y señores, con la semilla negra que nos traían los de Santi Auserón, los Radio Futura. Madre mía, qué colección de discos, desde el primer álbum que publicaron hasta el último, ¿eh? De lo mejorcito del pop nacional. Era Semilla Negra.
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0: Y ahora dejamos España y nos vamos directamente hasta Brasil, o mejor país del mundo entero. Lo hacemos con Gil Back to Gil y con Sheena.

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3: Esta canción que acabas de escuchar de Gilberto Gil, que se llama Sina, es en realidad una canción que hicieron suya los Manhattan Transfer. Después, mucho tiempo después, ¿eh? Oye, mira quién llega por aquí, la italiana Laura Pausini con su primera canción, Con la solitudine, con la soledad.

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1: Y seguimos así, relajados. Ahora le toca el turno a Emilia con su Big Big World.

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1: Uno de los grandes de nuestro país que ha abandonado España, se ha ido a vivir a México. Miguel Bosé y su amante bandido.

0: Nos vamos, no hay tiempo para más, pero sí para recordarte dos cosas: que Nostalgia Continúa, que ya están por aquí los compañeros, y que Retroactividad vuelve mañana miércoles en nuestro horario habitual, siempre en este punto del dial, es decir, siempre entre las 8 y las 10. Saludos de tu amigo José Ibáñez, como siempre te digo, un besazo si eres nena y un abrazo si eres nene. ¡Hasta mañana!
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señoras, señores. Martes 12 de mayo 2026. Programa 1572, día 132 del año. Faltan 233 días para terminar el año. Estamos en la semana número 18. Luna menguante al 20%. Celebran su onomástica Domingo, Pancracio, Domitila, Cirilo, Epifanio, Felipe, Modoaldo, Germán, Rictrudis, Aquileo e Inereo. Felicidades si es tu santo, tu cumpleaños, tu aniversario, es un día especial para ti. Celebran mañana su onomástica Pedro Regalado, Virgen María de Fátima, Gliceria, Servacio Inés, Andrés Gemma de Sulmona y Juan Silenciero. Pues como siempre, y es habitual, mandamos un abrazo muy especial a los enfermitos y a todo el colectivo sanitario, al personal de ayuda humanitaria, al cuerpo de bomberos y ambulancieros y a las fuerzas de seguridad del Estado en todas sus competencias, a las mujeres que son las madres del mundo, porque sin ellas no existiría la vida humana. Tenemos una sintonía, la voz de Cristian Castro, y con ella, pues lo que hacemos es mandar saludos a todas las emisoras y a todos los oyentes y compañeros que a través de esos diales y a través de esas frecuencias nos escuchan y llegamos a los corazones de esas personas. Hay quien dirá, empiezas todos los días igual. Yo siempre empiezo por la mañana dando los buenos días y por las noches dando las buenas noches. No puedo empezar una noche diciendo buenos días, porque son buenas noches, o son noches, y deseo que sean buenas. Y no puedo empezar un programa sin mandar saludos a las personas que gustosamente y amablemente me escuchan y a los compañeros que están en los diferentes puntos de referencia. A los compañeros de Cadena Luna y a los compañeros de las distintas emisoras que comparten con nosotros estas bonitas noches y llenas de amor. Justo es nombrarlos, justo es decir que están con nosotros, justo es decir que nuestra voz sale a través de las ondas de los puntos de referencia, como decía, en las respectivas emisoras de radio. Esta es nuestra sintonía, la voz de Cristian Castro, para mandar saludos a Almería 87.9, Almería Poniente 103.8, Almeriense Surcitanos, buenas noches, Baza Granada 92.3, Bastetanos, ¿qué tal, cómo estamos? Saludos cordiales y entrañables. Castilla-La Mancha 96.5, Castilla-La Manchego, San Clemente, Casas de Fernando Alonso, Comarca de La Manchuela y El Záncara. En Écija, Sevilla, La Sartén de Andalucía, en el 102.8 de la frecuencia modulada. Écijanos, astigitanos, ¿qué tal, cómo estamos? Muy buenas noches. Granada capital, 100.9, pues frecuencia modulada. Granadinos, granaínos, muy buenas noches, tierra soñada por mí. Qué bonita eres, Granada, qué bonita eres, qué entrañable, qué moruna que eres, qué ojazos tienes, qué cabello tienes, qué cuerpazo tienes, Granada. Guadix, Granada, 106.5. Actitanos, guadijeños, buenas noches, ¿qué tal, cómo estamos? Huelma, Jaén, estudios centrales de la radio, 100.3. Modulación de frecuencia. Huelmenses, huelmeños, Sierra Mágina, Jaén capital, Tierra de Olivos, 99.6. Aceituneros, altivos, jienenses, jaenenses, surcitanos, Peñaranda de Bracamonte, 99.6, peñarandinos, buenas noches, y en Tordesillas, Valladolid, 107.7, tordesillanos, buenas noches. Hasta aquí Cadena Luna, también en nuestra página web, cadenaluna.es, cadenaluna.es, si tú nos escuchas y sintonizas desde internet, pues cadenaluna.es. También de corazón a corazón radio.com. De corazón a corazón radio.com. No te olvides, poner radio de corazón a corazón radio.com. Free FM Classic 100.9 Madrid. ¿Qué tal? ¿Cómo estamos? Capital de España. Madrileños, muy buenas noches. Free FM Classics en México y Venezuela. Roca FM en México y Venezuela. Buenas noches desde España. Para los mexicanos y venezolanos,
Buenas tardes, mexicanos, venezolanos. Radio Romántica 102.6 en la frecuencia modulada desde Huelva y para el mundo entero. Antena Huelva Radio 97.3, modulación de frecuencia. Decía, desde Huelva para la provincia y para el mundo entero. Onubenses, muy buenas noches, saludos cordiales y entrañables. Nueva Onda Radio Yunquera en Guadalajara, guadalajareños, ¿cómo estamos? Yunqueranos, yunqueranas, saludos cordiales y entrañables. 99.3, frecuencia modulada. Melancolía FM en el Levante, Sugar Radio en el Levante. Levantinos, muy buenas noches. Románticas FM en Cullera, cullerenses, ¿qué tal, cómo estamos? Radio Llobarreus, 107.5, frecuencia modulada. Tarraconenses, reusenses, Barcelona, Tarragona, Reus, Cambrils, Pineda, Salou, Valencia, Amun, Valencia, Amun, yo, tu ángel, vamos, Cristian Castro. Radio Locura con K en Valladolid, vallisoletanos, bucelanos, vincianos, ¿qué tal, cómo estamos? Saludos cordiales y entrañables. Radio Disco Melodía 97.6 en Alcoy, Radio Bolero en Alcoy, Radio Romántica en Alcoy. ¿Cómo estamos, alcoyanos? Saludos cordiales y entrañables. Alto Jalón Radio 96.9, frecuencia modulada. Soria, Zaragoza, sorianos, zaragozanos, mañicos, mañicas. ¿Cómo estamos, Alto Jalón Radio 96.9 y en modulación de frecuencia? 671-20-6220. 671-20-6220, repito. 671-20-6220. Si es que tú quieres contactar con nosotros a través de un Telegram o a través de un WhatsApp, si puede ser Telegram, mucho mejor. A mí me va mucho mejor pues recibirte con un Telegram más que con un WhatsApp, pero bueno, a tu elección lo dejo. Buenas noches, canallas. ¿Cómo estáis? Bienvenidos a un refugio donde el tiempo se detiene y las palabras se vuelven caricias. Las luces se apagan, el ruido del mundo se desvanece y solo quedamos nosotros, tú y yo, envueltos en el terciopelo de la oscuridad. Esta noche, vida mía, te invito a cerrar los ojos y dejar que mi voz sea el mapa que recorra tu piel. Aquí los suspiros tienen eco y los deseos encuentran finalmente un nombre, el tuyo. Vamos a desnudarnos de miedos y a vestirnos de complicidad, dejando que la magia de la radio una nuestras almas en un abrazo eterno, cálido y profundo. Quédate conmigo, deja que el latido de tu corazón marque el ritmo de este encuentro, donde lo prohibido se vuelve necesario y lo sensible se vuelve fuego. Estás en el lugar donde el amor no pide permiso, solo se siente poro a poro, palabra a palabra. Siente como el aire se vuelve denso, cargado de promesas que solo tú y yo compartimos en este rincón secreto del dial. Deja que cada frase se deslice suavemente por tus sentidos, despertando el hambre de un encuentro que trascienda la distancia. Esta noche no hay muros que nos separen, solo la vibración de una sintonía que arde en la penumbra. Comenzamos en la intimidad de tu noche. Quédate conmigo, te prometo que será una noche tan bonita, tan romántica y tan especial como tú, tan sensible como tu alma y tu corazón, porque de ti brota el amor y de mí y en mí nace el sentimiento. Vamos con todo, canallas. Aquí empieza nuestro viaje. La noche, tu noche, comienza aquí y ahora. Son simplemente las noches de Ángel. Historia de amor que ya comienza ahora y terminará a la una de la madrugada bajo el manto de las estrellas y bajo la luz de la embrujada la luna. Solo quiero decirte una cosa: gracias por quedarte conmigo, gracias por estar a mi lado, gracias por compartir estos momentos de radio que son maravillosos, y decirte llana y simplemente que me tienes el corazón destrozado. Él es Rod Stewart y It's a Heartache, una canción que nos quedó colgada ayer. Pues ahí está. Rod Stewart.

por cierto, Bonnie Tyler, que está muy malita. Muy malita, Bonnie Tyler está muy bonita. Ojalá que salga del trance que está pasando. Ella fue quien lanzó este bonito tema. Lo recordamos hoy con Rod Stewart.

Se ha demostrado que la edad nada tiene que ver con el buen sentimiento, el buen cantar y el buen estar dentro y encima de un escenario. Corazón destrozado.

Eso es maravilloso. Creedme que para un locutor que se pone delante del micrófono, saber que tiene ahí corazones enamorados que pierden el tiempo escuchándome, pues la verdad que eso es para tenerlo presente. Hay quien a veces me riñe y me dice, ¿cómo que perder el tiempo? Contigo no se pierde el tiempo. Todo lo contrario. Todo lo contrario. Contigo se gana el tiempo y se gana la vida.

Y al final yo siempre digo, si alguna persona se ha sentido feliz esta noche, pues estando en compañía de este programa, yo me siento la persona más feliz del mundo. Porque, ¿qué necesita un locutor? ¿Qué necesita un programa? ¿Predicar en el desierto? ¿Qué necesita un locutor? ¿Predicar en el desierto? Creo que no, ¿verdad? Creo que no. Lo que necesita un locutor, una locutora, es que hayan personas, amigos, amigas, que comparten, pues, la existencia de un determinado programa. Yo tengo que decirles a mis angelitos y angelitas, gracias. Gracias por estar a mi lado, gracias por compartir conmigo estas bonitas noches románticas. En este rincón del mundo donde el ruido se apaga, mi mirada solo sabe buscar la tuya entre las sombras. No importa quién pase o qué luces intenten distraerme. Mi atención es un hilo invisible atado a tu pecho. Eres el único paisaje que mis pupilas desean recorrer. El centro absoluto de mi universo en calma. Cada detalle de tu rostro es un mapa que he memorizado por la devoción de quien ha encontrado su hogar. Mientras el resto desaparece en un fondo borroso, tú brillas con una nitidez que me estremece hasta el alma. Solo tú existes en este instante eterno, porque en mi ceguera por el mundo solo tengo ojos. Solo tengo ojos para ti. Juan Luis Guerra, solo tengo ojos para ti.

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vamos a mandar un abrazo especial. Antonia Guerrero, ¿qué tal, Antonia? ¿Cómo estás? Saludos cordiales y entrañables. Gracias por estar en sintonía. Para mí es un placer grande y bonito saludarte. Era ayer cuando tú, por primera vez, te conectaste a las noches de Ángel. Han pasado años y aquí sigues a nuestro lado. Enamórate de ti, de la vida y luego de quien tú quieras. Pero primero, enamórate de ti, Frida Kahlo.

En este mundo donde el ruido a veces es ensordecedor, oír su voz me calma. Le he dicho tantas veces en letras, te quiero, que no necesito tenerla cerca para sentirla. No imagina cuántas letras lleva su nombre ni cuántos besos lleva el verso hablando de usted. Usted será el poema incombustible de mis letras y yo su escritor anónimo. Manu Cobón, reflexiones, sentimiento puro. En este mundo donde el ruido a veces es ensordecedor, oír su voz me calma. He dicho tantas y tantas veces en letras, la quiero, que no necesito tenerla cerca para sentirla. No imagina cuántas letras lleva su nombre ni cuántos besos lleva el verso hablando de usted. Usted será el poema incombustible de mis letras y yo, su escritor anónimo. Qué bonito. De verdad que esta canción que la he cantado tantas veces sobre el escenario yesterday, era ayer. Sí, era ayer. Hoy ya estamos con otro micrófono, distinto, diferente. Estamos con el micrófono que nos permite llevar nuestra voz y nuestros sentimientos y ofrecérselos a tu corazón, para que con ellos tu corazón haga lo que crea necesario que deba de hacer. Yo simplemente te digo, gracias por estar a mi lado. Gracias por compartir estos momentos de radio que son maravillosos. Un locutor, nos dicen, un locutor necesita sentirse querido por todos tus angelitos y angelitas. Y nosotros pues igual. Nos sentimos muy bien cada noche porque cada programa lo bordas y nos transmites tanta paz. Sigue así, Ángel. Sigue así, no nos dejes nunca. Venga, besos desde Sevilla, Écija.

no preguntarme cómo estoy, porque ya veréis cómo estoy. No quiero hacer cada día pues una retórica de mi estado, ¿verdad? Esta gripe que no hay forma de quitarla de encima. Pero gracias a Dios hoy estamos mejor. Hoy parece ser que estamos un poquito mejor, con lo cual ya empiezo a ver luz un poquito, ¿eh? Estar aquí en la radio hablando, ¿verdad? Sin encontrarte bien y en fin, estamos felices, contentos de que tú me acompañes, de que tú estés conmigo y de que a la vez no me dejes, porque si tú me dejas, te aseguro que si tú me dejas, me volveré loco. Loco de amor por ti. Solo tengo ojos para ti. Qué bonito empezamos. Gracias. Gracias de todo corazón. Soñemos. ¿Quieres? Soñemos juntos. Es bonito soñar tú y yo juntos. Ricardo Burr. Soñemos juntos. 30 por encima de las 22, contigo hasta la 1 de la madrugada.

When a man loves a woman, cuando un hombre ama a una mujer, cuando un hombre ama a una mujer, pues imagínate, el corazón sale por la boca, tiembla de emoción, cierra los ojos como yo siempre los cierro.

0: para dirigirme a ti y decirte: te espero. Te espero aquí, justo donde el agua lame el borde de la piedra y el sol comienza a esconderse tras los pinos. El calor del día aún flota sobre la piscina, mezclándose con el aroma fresco del césped recién cortado que envuelve mis pasos. Llevo puesta esa falda tejana blanca que tanto te gusta y una blusa de flores que parece bailar con la brisa ligera de la tarde. Mi piel todavía guarda el rastro del sol y mi pecho se agita suavemente con cada respiración e impaciente por tu llegada. No hay prisa. No hay prisa, pero el silencio del jardín se siente demasiado vacío sin el sonido de tu voz rompiendo la calma. He dejado una copa medio llenar y el rastro de un suspiro que solo espera ser rescatado por tus labios. La superficie del agua está tranquila como un espejo que aguarda el primer movimiento que nos hunda en la noche. Ven, amor mío, ven, ven. Ven y siéntate a mi lado. Deja que la humedad y el deseo nos mojen los pies mientras el mundo desaparece. Aquí, entre el azul y el verde, las noches de ángel están en antena, solo para nosotros dos. No tardes, no tardes, que el agua está perfecta. Y mi cuerpo arde de emoción. Mi cuerpo mucho más preparado para ti. Las noches de ángel, un escrito de un servidor. Año 2021. When a man loves a woman, cuando un hombre ama a una mujer, escribe estas cosas. Oiga, las escribe. Sin importar si rima, si no rima. Solo expresa, dice, expone. Con palabras se transcriben a papel o a una pantalla de ordenador. Da igual, porque los sentimientos están ahí. Y aunque estemos lejos tú y yo, nuestros corazones están muy cerca. Porque nos amamos, porque nos sentimos, porque tú y yo somos parte de esta humanidad que día a día nos acerca mucho, pero mucho más. Y no voy a buscar más palabras, solo decirte que te quiero más que a mi vida y más que a mi corazón, y que todo eso va dedicado especialmente solo para ti. Sergio Dalma, solo para ti. Si tú supieras, vida mía, cuánto y cuánto te quiero.
1: Te mando este misil hecho canción.
0: Qué bonito.

Bueno, esto es solo para ti, ¿eh? Solo y especialmente para ti. Porque en tu mundo y en el mío aún se puede ser feliz.

Creo en señales, creo en el destino. Creo que la gente tiene todos los días una posibilidad de saber cuál es la mayor decisión en todo lo que hace. Paulo Coelho.

Así lo conocí en Sabadell. En Sabadell conocí a Sergio Dalma cantando en un karaoke, ¿eh? Y luego pues vino ya lo de la Eurovisión y esas cosas, y bueno, también luego se puso a cantar con una orquesta. En fin, Josep Capdevila, que sí se llama Pepe Capdevila, y le pusieron por nombre Sergio Dalma.

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No lo sabes. We are the world. Feliz y bonito programa, un besazo. Gracias de corazón, Murcia, qué hermosa eres. Desde Huelma nos dan las buenas noches y nos dicen buenas noches, Ángel. Aquí como siempre escuchándote. Qué bonita la canción de Sergio Dalma, Solo para ti. Bueno, pues solo para ti te digo, eres insustituible. Eres el locutor que yo siempre he soñado tener en una emisora de radio. Por eso las noches son especialmente para ti. Para ti, como dice Sergio Dalma. Toñi. Gracias, Toñi. Gracias, Huelma. Tenemos muchos amigos en Huelma. Estudios centrales de la radio.

Sevilla. Buenas noches. Carmen en Sevilla. Te escribo desde Dos Hermanas en Sevilla. Noche tras noche contigo. Como tú dices, bajo el manto de las estrellas y bajo la luz de la embrujada, por cierto. Es verdad que nos tienes embrujados, ¿eh? Es verdad que nos tienes embrujados porque yo estoy que no doy pie con bola cuando llega el fin de semana. Bueno, me río mucho en el programa Sábado Sabadete que lo abordas junto a Zulini y Ocelo. Pero el romántico me encanta, me erizas la piel, me transportas, me llevas al cielo. No nos dejes nunca, nunca nos dejes. Aun estando malito, sigues con nosotros y eso es de agradecer. Gracias, Ángel, porque tus noches son noches inigualables. Gracias de todo corazón. Un besazo. Gracias, amiga, gracias, gracias. Ya se me está tomando la voz, ya lo estoy notando.

¿Quieres bailar conmigo? Nos dicen, cuando yo escuché la primera vez ¿Quieres bailar conmigo?, pensaba, ¿cómo vamos a bailar? ¿Cómo vamos a bailar? Yo pensé, pues bailemos. Y cuando mandaste esos besos que mandas, y yo te escuché por primera vez, y dijiste, te mando un beso, lo recogí al viento. Ahora, desde que te escucho, sé hacerlo todo, desde mi corazón a la perfección. We are the children. Y es que las noches de ángel dan mucho de sí. Es que las noches de ángel, bueno, ¿qué te digo? Nacieron por y para ti. Y es por ti. Es por ti. Esta canción reversionada de Sao Boch Partú, Loco por ti, que por cierto nos la han pedido esta noche, pero también esta de Luz Casal. Ponemos Luz Casal, pondremos luego un Boch Partú en catalán, pero bueno, así la piden desde Barcelona. Pues Luz Casal es por ti. Es todo. O sea, es todo un acontecimiento, de verdad que sí. Yo que he visto a Luz Casal con Sau cantando en directo sobre un escenario. Joven Luz Casal con el pañuelo en el cuello, cantando en catalán Boch Partú. De verdad que es muy, muy, pero que muy emocionante. Es muy emocionante. Porque a mí es que Luz Casal de toda la vida, siempre, lo saben las personas que me conocen, me ha gustado mucho. Yo tengo pocas personas en quien fijarme o en quien decir, pues esto. Y sabéis que yo siempre os digo que Juan Pardo ha sido y es mi maestro y le tengo reverencia. Y que la primera vez que Juan Pardo me puso su brazo sobre mi hombro, aquel día pensé que me moría, porque estaba con mi ídolo, estaba con la persona que yo siempre había admirado tanto. Y sigo admirando, además, tantas y tantas canciones que ha compuesto. Como cantante masculino, como cantante femenina, Luz Casal, me gusta mucho, mucho, mucho, mucho, me ha gustado siempre. La he encontrado, una galleguiña, pues mira, por cierto, son los dos de Galicia. Aunque muchos creen que Juan Pardo es gallego, no lo es. Es mallorquín, pero criado en Galicia, porque su padre es del ejército naval, al igual que el hermano. Y claro, cambiaban de lugar, de residencia. Ellos vienen de la parte de Cádiz. Y entonces, pues, tocó nacer en Mallorca, y de Mallorca se fueron para Galicia. Y ahí empezó la carrera de Juan Pardo, mi maestro, en Galicia. Bueno, pues nada, lo dicho, vamos con Luz Casal y ese es por ti. Y decía, como actor, una persona que me ha marcado un montón y que me acuerdo todos los días de él. Y lo comento siempre en casa. No se me va de la cabeza este señor. No se me va de la cabeza. Bruce Willis, eso es. Pues no se me va de la cabeza por esa enfermedad que tiene, esa demencia que tiene. Ya lo han tenido que llevar a un centro. Ya no conoce a nadie. Ya. Y lo ves en las películas. Y una frase que dijo Carlos, creo que era Carlos Herrera, ¿verdad? Mi admirado Carlos Herrera. Pues que únicamente a Bruce Willis es al actor que le sientan bien las camisetas de manga corta. Es curioso, pero es verdad. Es curioso, pero es verdad. Bueno, pues ha sido mi actor preferido, Bruce Willis.
El loco de la colina, con Carlos Herrera. Pues también son mis ídolos como hombres de radio. Ante el loco de la colina, de admiración enorme, grande y respetuosa siempre. Dios lo tenga en la gloria. Como él, creo que este onubense nació con la palabra en la boca. Nunca preguntaba, pero siempre sacaba todo. Todo de la persona que tenía delante. Es por ti, Luz Casal.

0: Pues Luz Casal, es por ti. Decir una reversión de la canción Boig per tu de Sau en catalán. Para no perder el hilo, como también me han pedido esta canción, aunque es la misma, pero en distinta versión, ¿verdad? Pues vamos a cantarla con Sau, un servidor y Sau, Boig per tu.
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qué bonito, Sao y un servidor cantando. Es por ti, estoy loco de amor por ti, Butch Partum. Me paso los días esperándote. ¿Dónde estás, vida mía? ¿Dónde estás? Que te quiero más que a mi vida. Vamos, Sao.

0: Gracias, amiga, por esta dedicatoria, por esta canción escogida por ti. Saludos cordiales y entrañables en las noches de Ángel.
1: Servili a cavar, vos per tu.
0: Decimos adiós a Saúl, vos per tu, y damos entrada a las señales horarias a través de Cadena Luna en las noches más románticas de la radio. Las noches de Ángel.

0: desde Granada nos dan las buenas noches y nos dicen, se nota que estás mejor, olé tú. Si puedes, por favor, pon Permítame, señora. Pues la pondremos, hace tiempo que no suena, ¿verdad? Hace tiempo que no suena. Feliz y bonito programa, un besazo. Gracias. Buenas noches, mi querido amigo Ángel, ya veo que estás un poquito mejor. Adelante, Ángel, feliz programa, un besito. Feliz de escucharte. Estoy un pelín mejor, ¿eh? Vamos con, ya, pues nos dicen siempre, ¿verdad? Cuando ocurre algo que, en fin, algo que dices, no me encuentro bien, pues siempre nos dan remedios, ¿verdad? Siempre nos dan remedios. Hola, ¿qué tal? Buenas noches, ¿con quién hablamos?
1: Hola, buenas noches.
0: Hola, ¿qué tal? ¿Quién eres tú?
1: Soy una oyente tuya de hace ya unos cuantos días.
0: ¿Unos cuantos días? Hace poquito que nos escuchas.
1: Sí, sí, sí.
0: Ah, bueno, está bien, está bien.
1: Llamaba para saludarte y sí, para hablar un ratillo contigo y saludar a tu audiencia.
0: Ah, muy bien. Y digo yo, y cuéntame tú, háblame tú.
1: Bueno, pues yo qué sé, ¿qué te puedo contar? ¿Qué te cuento? ¿Cosas de aquí?
0: No sé, tú me has llamado y dices, quiero hablar contigo, pues yo te escucho, a ver qué me cuentas, qué me dices. Cuéntame, cuéntame una nana, cuéntame un cuento, a ver si me quedo así un poco dormidito. ¿Eh? ¿Me abrazas un poquito así, me acurrucas un poquito, ¿eh?
1: Pues
0: me acurrucas
1: sí,
0: un poquito pues y así, sí, pues sí, me sí, quedo sí, un poquito así dormidito, ¿eh? Qué a gustito se está, sí.
1: Escucha, es que así cuando eso, ya sabes que me pongo un poco nerviosa y luego no sé qué contarte. Yo digo, voy a llamar al Ángel, sí, pero luego me pasa lo de siempre.
0: ¿Pero por qué te pones nerviosa?
1: Yo qué sé, porque porque hablar en público me da un poco de corte.
0: Hombre, y si cantaras en público más todavía, ¿eh?
1: Bueno, madre mía. público...
0: ¿Tú has cantado alguna vez en público?
1: No. No sé, si es que yo no canto.
0: Bueno, cuando está la ventana abierta y está haciendo el trabajo.
1: Escucha, ¿no? Yo canto siempre, ¿eh? Siempre.
0: Estás con los cristales, limpiando los cristales y de pronto, ¿verdad? Te sale el chorro,
1: sí,
0: de voz,
1: sí,
0: ¿eh?
1: Sí, sí.
0: ¿Y qué canción cantas?
1: Bueno, a mí me gusta toda la música, pero lo que más me gusta de todo, ya sabes que yo soy un poco más de rock.
0: Sí.
1: Pero
0: la música romántica. ¿A ti te gustan los pajarracos de barro, no?
1: Sí, eso. Pero me gustan más otras canciones, esa me gusta. Porque escúchame que te diga, ¿qué? Me llevé una sorpresa cuando estaba leyendo el libro del Niño Jesús.
0: Sí.
1: Y decía, el Niño Jesús cuando estaba mirando al suelo cogió barro,
0: sí,
1: lo amasó y tiró los pájaros, tiró el barro y hizo pájaros y salieron volando. Y esa canción, cuando la escucho, siempre me recuerda al Niño Jesús.
0: Claro, pájaros de barro, pues se llama pájaros de barro, ¿no?
1: Sí, sí,
0: bueno,
1: sí.
0: Bueno,
1: sí.
0: A ver, pájaros más bien son pajarracos más que pájaros, ¿no? Son más... ¿no o qué?
1: Gorrioncillo,
0: de esos que... ¡Piu, piu, piu, piu! ¿Eh?
1: Ay, gorrioncillo, qué canalla,
0: bueno,
1: eres.
0: ¿Y qué te iba a decir? ¿Y qué te iba a decir? Soy canalla, di la verdad. Soy canalla,
1: qué
0: sí,
1: canalla eres. Un canalla precioso, amoroso, cariñoso y... Me encanta escucharte.
0: Muy bien. Oye, digo yo, ¿pero hoy estás en casita ya o ya has venido de trabajar?
1: Hoy tengo fiesta.
0: Ah, hoy tienes fiesta.
1: Hoy mi día libre.
0: Ah, que es tu día libre. Vale. Hoy es martes, ¿verdad?
1: Sí. Y los martes... Bueno, unas veces nunca coincide el día libre, ¿me entiendes?
0: Sí.
1: Según cómo me cuadra el cuadrante, pero hoy tengo fiesta.
0: Hombre, depende cómo te cuadra el cuadrante. Si te cuadra bien el cuadrante, entonces... La cosa cambia, ¿no?
1: Sí, porque algunas veces...
0: ¿No te cuadra el cuadrante?
1: No me cuadra, ¿pero qué hago? Así es la vida.
0: Así es la vida.
1: Tiro
0: pero bueno, tú me escuchas siempre cuando vas de caminito a casa,
1: sí,
0: ¿no?
1: Sí,
0: en el coche,
1: sí,
0: ¿no?
1: Siempre, siempre.
0: ¿Y cómo
1: siempre
0: te sientes tú al volante, verdad? ¿Cómo te sientes tú al volante conduciendo y escuchando La Noche de Ángel?
1: Escúchame, tú me acompañas un montón, ¿eh? Porque yo soy muy miedosa a la carretera, ¿eh?
0: Sí.
1: Yo digo, vamos, Ángel, que ya me queda un ratillo.
0: Venga, vamos allá. ¿Pero tiene mucha distancia del trabajo a tu casa?
1: No, lo que pasa es que como termino muy tarde y todo eso, y sí, soy muy miedosa en la carretera, pero
0: oscuro,
1: no tengo mucha distancia.
0: Está oscuro, está todo oscuro, ¿no? Está oscuro todo.
1: Ay, sí. Mira, y la luna, voy escuchándote y con la luna, pues bueno, es una sensación preciosa. Yo antes siempre te escuchaba pues aquí en mi casa cuando iba a acostarme, claro, pero claro, ahora claro. Te escucho en el camino.
0: Y es otra historia, ¿no? Es otra...
1: Es diferente.
0: Es distinto, ¿verdad? Es,
1: tiene
0: es
1: mucha
0: una, es una sensación rara, ¿verdad? Ir conduciendo y que el ángel te vaya hablando, ¿sí?
1: Sí, es muy bonita la sensación. Incluso yo te hablo, voy andando yo con mi cochecito para adelante.
0: Sí,
1: y yo
0: sé,
1: digo,
0: lo sé que me hablas, sí, yo lo sé que me hablas. Me llega, ¿no? Sí, claro.
1: Mira qué fuerte.
0: Me llega.
1: Y digo, ángel, ya estamos llegando.
0: ¿Sabes que he estado tres veces por ahí y no has estado tú? Yo al colchón arriba en la vaca. El colchón,
1: escucha,
0: dime.
1: Todavía no me cambia el colchón porque como dices que me lo iba a traer.
0: Sí, sí, he ido con el colchón arriba en la vaca que y no te he visto. He ido tres veces que he pasado por ahí. Digo, nada, que no está.
1: Mira, si alguna vez vienes por aquí, te pido por favor que me llame.
0: Sí, pero vamos a ver, pero si yo...
1: Yo me tapo los ojos y hago como que no te veo.
0: Pero si estás trabajando...
1: Pero bueno... Ya sabes que si tú me avisas, yo hago lo imposible.
0: Yo lo dejo todo y me voy contigo, ¿no?
1: Y la maletita,
0: claro, ¿qué
1: rápida, decir? Yo cojo la maletita.
0: Ya, claro que sí, el neceser.
1: La maletita para echar el pijama y cuatro cosas.
0: Ah, pero tú usas pijama también, yo es que no uso pijama, pues te lo digo.
1: Hoy tengo uno de cuadrito y un muñequito aquí.
0: Oye, qué bien te sientan las zapatillas de deporte, las deportivas, qué bien te sientan.
1: Yo casi siempre llevo deportiva.
0: Te sienta muy bien.
1: Te voy a decir por qué.
0: Dime.
1: Porque a mí me gusta llegar a tiempo a los sitios.
0: Sí.
1: Y aquí hay unas cuestas.
0: Hay mucha cuesta, ¿no?
1: Escúchame.
0: Dime.
1: Si me pongo unos taconcitos.
0: Sí.
1: No, que no consigo llegar a tiempo.
0: Claro.
1: Entonces, o me los meto en una bolsita.
0: Y te los pongo.
1: Y luego me los pongo
0: cuando
1: llego al sitio. Claro. Sí, mira. Claro. Oye, la tía, cómo llegas estos taconarros. Y no pierdes ropa.
0: Yo he visto que las dos que estaban contigo llevaban zapatos de tacón. Y tú ibas con zapatillas deportivas. Yo lo he visto.
1: Tía, es que yo entonces no llego a tiempo a los sitios.
0: Ya.
1: Escucha, ¿dónde me has visto?
0: Ah.
1: Te voy a decir una cosa.
0: Dime.
1: Como hayas estado a mi lado y no me hayas dicho nada.
0: Yo te he dicho que yo he estado ahí. Yo llevaba mi colchón. Tú ves un coche con un colchón arriba.
1: ¿Sí?
0: Tú ves un Jaguar con un colchón arriba y tú dices, es el ángel. Claro, si es que...
1: Sí, claro. Yo al principio, cuando veía a alguien, digo, voy a hablarle esta vez si va a ser el ángel.
0: Qué nervios.
1: Al hombre...
0: Me puse muy nervioso el primer día, me puse muy nervioso. Digo, ¿dónde estará? ¿Dónde estará?
1: ¿Sí?
0: Pero claro, muy nervioso.
1: Porque no me encontraba, ¿no?
0: Porque no te encontraba, me tuve que tomar tila y todo. Y digo, madre mía, de mi alma, esto como... Madre mía.
1: Eso es el amor.
0: Claro, el amor.
1: Eso es el amor, eso es cuando se siente amor.
0: Y se puso a llover.
1: Y no ve a la persona que quieres ver.
0: Y se puso a llover, ¿sabes? Se puso a llover, ¿no? Y entonces sí, yo lo que hice fue meter el colchón dentro del coche, como pude, ¿eh? Metí el colchón dentro del coche, me tiré de encima del colchón lloviendo, que bien se estaba en el coche lloviendo, yo encima del colchón me puse por encima una ropa y uy, qué a gusto estaba, digo, pero no viene.
1: Escucha, Ángel, en el Jaguar, ¿cómo metiste el colchón? Ya hiciste que lo hiciste un rulo.
0: No, hombre, le hice un rulo, claro, luego se abre, ¿eh? Claro,
1: sí.
0: Se abre.
1: Porque mi colchón es más tieso que nada, ¿eh? Un día lo fui a dar la vuelta y ¿sabes qué me pasó? Pues, como es tan grande el colchón, hago yo así, ¡pum! Le di a la lamparita y la lamparita al suelo.
0: Sí.
1: Tiraste, así que es muy difícil.
0: La rompiste, ¿no?
1: Sí.
0: Bueno, claro,
1: sí.
0: Es que os compráis el colchón en el chino, en los chinos.
1: Yo no sé, me lo regalaron.
0: Escucha, yo el colchón que te llevé era un colchón, pero guapo de verdad, auténtico de verdad. Lo Mónaco, lo traje desde Mónaco, lo traje yo el colchón.
1: Ni nada, de lo Mónaco.
0: Hombre, Mónaco, hombre, yo no te voy a regalar a ti cualquier cosa. No te voy a regalar un colchón de farfolla. Te voy a colchón en condiciones, claro.
1: Bueno, pues nada.
0: ¿Qué te iba a decir?
1: Bueno.
0: Pues muchas gracias por tu llamada, gracias por venir a saludarme en este día que es el día de tu fin, que libras, ¿no?
1: Es mi día de fiesta.
0: Claro.
1: Escucha, pone una canción o algo así.
0: Sí, algo así, una canción o algo así te pondré. Algo tengo que ponerte. Canción o algo así. ¿Qué te puedo poner que no sea una canción? ¿Qué te puedo poner?
1: Una canción.
0: Por eso.
1: Pues, por ejemplo, esa de... que a mí se me ha caído una estrella en el jardín.
0: Ah, de María, te refieres tú, la de María.
1: Esa me gusta a mí.
0: La de María, ¿no?
1: No,
0: María se va a los puertos.
1: Ay, Maritrini.
0: María.
1: Bueno, no es María, es María.
0: Se llama María Trinidad.
1: Sí, esa, pues me gusta.
0: Lo que pasa es que para los amigos, para los más cercanos, pues decirme Maritrini y así acabamos antes.
1: Esa, pues tú que la conoces, tú también que la conocías, ¿no?
0: Claro, y además es de mi tierra, es murciana, claro que sí. Sí. En fin, pues nada, oye, un beso muy grande, gracias por tu llamada y me alegro de que hoy
1: tenga
0: fiesta, ¿eh?
1: Es que hace un montón que no hablaba contigo,
0: mucho,
1: Ángel.
0: Mucho
1: yo
0: tiempo,
1: ya te echaba de menos.
0: Sí, sí, mucho tiempo. La verdad es que hace mucho tiempo yo también te extraño mucho.
1: Sí, ¿no?
0: Me tira noches enteras pensando dónde andará.
1: ¿Dónde yo te escucho estará, siempre, ¿eh? Estará, yo no estoy ahí estará. Haciendo la disimula, ¿eh? Yo te escucho siempre.
0: No, la disimula no, nadie hace la disimula. Todo el mundo me escucha. Todo el mundo bueno. Pues nada, un besazo muy grande, Ángel.
1: Otro más fuerte para ti, un apachurrao.
0: Gracias.
1: Y saludo a tu audiencia de mi parte.
0: Un beso grande.
1: Un abrazo.
0: Venga,
1: oye, gracias.
0: Tómate un poquito de leche esta noche que te vendrá bien para dormir, ¿eh?
1: ¿Sí?
0: Leche calentita que te vendrá bien para dormir esta noche.
1: Escucha, digo. No me verás tú por la noche beber leche, que yo bebo mucha leche.
0: ¿Y por qué crees que te lo digo? Porque si yo cuando termino el programa, cojo mi ala, me levanto así con la ala, y voy a verte todas las noches, veo como tú te metes en la cama, ¿eh?
1: Escucha, es que yo
0: y te veo, y te veo en el pijamita que estás comprando nuevo, ¿eh?
1: Cuando termina el programa digo, voy a tomarme un vaso de leche, si no me puedo dormir ahora.
0: Claro, te lo he dicho, yo lo sé. Si yo te veo cuando vas al frigorífico a buscar la leche. En fin, un besazo grande, feliz noche, Ángeles, venga.
1: Bueno, feliz noche. Espérate, no me ponga la canción hasta que no la escuche yo, Ángel.
0: Ah, vale.
1: Espérate un segundo.
0: Vale, tranquila, vale.
1: Bueno, gracias.
0: Venga, un besazo, venga, feliz noche.
1: Otro para ti, adiós.
0: Voy a apagar la luz para pensar en ti. Decía antes que a la que se enteran que me duele algo, ¿verdad? Que no me encuentro bien, pues ya me están mandando pues jarabes, tómate este jarabe, haz gárgaras de miel con miel, ¿eh? Calientas un poquito de miel y miel fría, ¿verdad? Y te tomas, haces una especie de revuelta entre la miel fría y la miel caliente y haces gárgaras de miel, ¿eh? Pero claro, si el líquido, ¿cómo voy a hacer gárgaras? Sí, tiene que llevar líquido. Pues no, tú haces una mezcla de miel caliente y miel fría, ¿verdad? Y entonces te haces gárgaras. Y bueno, pues aquí me han mandado no voy a decir el nombre, voy a decir marcas, ¿verdad? Jarabe de cantantes, pone aquí, voz, se llama. Pues ya ves, ¿eh? Ya ves. Gracias. Ángel, a esta persona del colchón, que no sé el nombre, se llama Ángeles, deberías incorporarla en los sábados sabadetes. Plantéatelo, me dicen, plantéatelo. Uy, es que los costes son muy elevados ya, ¿eh? Son muy elevados. Bueno, pues vamos ya con esa canción que nos pedía nuestra amiga Ángeles. ¿Por qué a mí me ha caído una estrella en el jardín? Ella es Mari Trini desde Murcia, ahora ya desde el cielo. Una estrella en el jardín. Feliz noche, Ángeles. Sitos, gracias por tu llamada. 671-20-6220. 671-20-6220.

querrá empezar? Bueno, la verdad es que empezamos siempre y todos los días. Empezamos a las 22 y terminamos a la 1 de la madrugada. Noches bonitas, noches entrañables, noches llenas de amor, son las noches más románticas de la radio. Oiga, se lo digo de verdad. Todo en pausa, allí sola para recordar, sola pero siempre contigo en cada recuerdo, en cada latido. Mi piel siente tu ausencia igual que se estremece recordando las caricias que compartimos. Mis manos buscaban las tuyas y juntas volaban como mariposas, sintiendo la tibieza y tanta ternura. Todo quedó en el recuerdo, no para que el tiempo lo vaya borrando. Quedó ahí como una pausa para recordar cada sensación hasta que vuelvas de nuevo a mí, Conchita Osuna.

No te escondas más de mí. Deja que mis ojos te encuentren y verás qué bien se siente descansar en los brazos de la persona que más te ama en este mundo. Kelvin Klaruss.

Bueno, pues sigamos escuchando canciones bonitas, porque lo nuestro es eso. Lo nuestro es que las canciones que suenen sean canciones que permanezcan en los corazones humanos.

La verdad es que noche tras noche nos encontramos y nos reencontramos con los sentimientos, esos que a veces se esconden, pero que están tatuados en nuestra piel. Por eso, esta historia que nos piden, una composición de un servidor, una composición bonita. La he explicado montones de veces, pero no me importa explicarla de nuevo. No me importa. Es la historia de una mujer que no se le puede decir dama. Es mujer porque nació hembra, pero dama no se le puede decir. Se enamora del yerno. Esta historia, que es real y que está compuesta por un servidor para David Bisbal, pues resulta que yo no quise que terminara como realmente terminó en realidad, en la vida real. La suegra se llevó al yerno y dejó a su hija embarazada, y el yerno se fue con ella. Sin embargo, en la canción, cuando yo la escribí, no me gustaba ese final. No. Decidí cambiarla y que el yerno le respondiera a la suegra y decirle: usted va perdida, completamente perdida. Usted va completamente perdida. Y yo no quiero que usted esté en mi vida. No quiero que usted esté en mi vida. Así es que yo la terminé así. La terminé así. El yerno le recriminó a la suegra su actitud y le dijo: permítame, señora, conmigo usted se equivoca. Bueno, mira, hasta la llamó señora y todo, aunque de señora y de madre no tenía nada. David Bisbal, ahí está. Permítame, señora.

Así que estoy aquí emocionado, hoy que ya me encuentro mejor, digo, allá que voy y no me he dado cuenta, y no me he dado cuenta. Por favor, lo diremos de un tirón de orejas, ¿eh? Lo diremos de un tirón de orejas. Sí, porque, hombre, habíamos quedado que sí. Bueno, recibimos un escrito que dice: hay personas que llegan a nuestra vida sin hacer ruido y terminan dejando una huella imposible de borrar. Ángel, quizá fue destino, quizá casualidad, o tal vez esa conexión inexplicable que solo ocurre una vez entre miles. Lo cierto es que cruzarte en mi camino ha sido uno de esos regalos que la vida guarda para sorprendernos cuando menos lo esperamos. Gracias por regalarnos cada noche tu elegancia, esa manera tan especial de llenar el silencio con emociones, de acariciar el alma con la voz más sensual y más romántica. Hay voces que se escuchan y otras, como la tuya, que se sienten. En las noches de Ángel no solo compartes música o palabras, compartes sensibilidad, magia y verdad. Y quienes tenemos la suerte de coincidir contigo, sabemos que hay conexiones que no necesitan explicación, porque simplemente se sienten. La nuestra es única, de esas que no entienden de distancias ni de tiempo, porque nacen desde el alma. Para algunas personas llegan a esa alma, por casualidad, pero permanecen por destino. Sí, de esas que no entienden de distancias ni de tiempo, porque nacen desde algunas personas. Llegan por casualidad, pero permanecen por destino. Palabras tan bonitas, gracias de corazón, gracias por haberte quedado con nosotros, por haber forjado tu estancia y así de esa forma no moverte. Tengo entendido que cuando muerdo un poquito la yugular, un poquitín nada más, ya el veneno va haciendo efecto y algunas personas, cuando me oyen hablar o cantar, uff, ¿verdad? Pero sin embargo después vuelven al segundo, como le pasó a Zulín, ¿eh? Zulín de Granada, que me escuchó un poco cantar y así dijo, bueno, este locutor que se pone a cantar, se fue el condenado, se fue. Y luego volvió para estar conmigo, por y para siempre. Esas son las buenas personas, los buenos oyentes, ¿verdad? Al igual que tú, que has forjado ese empeño de quedarte con nosotros y de no marcharte jamás. Gracias por estar a nuestro lado. Gracias por compartir estos momentos tan especiales de radio. Eres lo que no se olvida.

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Que sabe alcanzar el propósito, que es dar felicidad a los

oyentes. Ella lo hace perfecto y llega. 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En La Gramola, decías, sábado por la mañana de 10 a 2 de la tarde. Bueno, pues yo te cuento que los sábados, ya lo te cuento para no interferir ahora lo que estoy diciendo, ¿verdad? Para no interferir, yo te contaré después una cosa. 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Mandamos un abrazo a los tres. 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Lo dice usted, no lo digo yo. Lo dice usted, no lo digo yo. Oiga, que yo no lo digo, que lo dice usted. ¿Sabes lo que te digo? Que eres lo que no se olvida jamás. Un besito, gracias por estar en sintonía. Gracias por esas palabras tan maravillosas. De corazón a corazón.

Pues es cierto que tenemos que hablar del egocentrismo. El egocentrismo es la tendencia a interpretar la realidad principalmente desde la propia perspectiva, dificultando comprender plenamente los puntos de vista, emociones o necesidades de los demás. ¿Pero qué es exactamente el egocentrismo? El egocentrismo es una forma de pensar y percibir la realidad en la que una persona tiende a colocar su propia perspectiva, necesidades o experiencias como centro principal de interpretación del mundo. Esto dificulta reconocer plenamente que otras personas pueden tener opiniones, emociones o puntos de vista diferentes. No significa necesariamente egoísmo o maldad. Una persona egocéntrica puede no darse cuenta de que está interpretando todo desde sí misma. Bueno, son características comunes. Cree que su forma de ver las cosas es la más lógica o importante. Tiene dificultad para ponerse en el lugar de otros. Interrumpe o dirige conversaciones hacia sí mismo. Busca validación constante. Minimiza experiencias ajenas sin intención consciente. Le cuesta aceptar críticas o errores. Diferencia entre egocentrismo y egoísmo. Egocentrismo, pues es la dificultad para comprender otras perspectivas. Egoísmo, priorizar los propios intereses, aun sabiendo que puede perjudicar a otros. De esos hay muchos, ¿eh? De esos hay muchos. El problema aparece cuando el yo ocupa tanto espacio que reduce la empatía, el diálogo y las relaciones equilibradas. Un ejemplo sencillo: si alguien cuenta un problema y la otra persona responde inmediatamente hablando de sí misma, sin escuchar realmente, puede ser una conducta egocéntrica. Están hablando de algo y tú siempre te pones por el medio. Eso es egocentrismo. ¿Qué factores familiares o sociales favorecen conductas egocéntricas? Las conductas egocéntricas suelen surgir por una combinación de factores familiares, educativos, sociales y culturales. No dependen de una sola causa, sino de cómo una persona aprende a relacionarse consigo misma y con los demás. Factores familiares, sobreprotección, falta de límites. Si no existen normas claras o consecuencias que sean coherentes, la persona puede crecer creyendo que todo debe adaptarse a sus necesidades. Exceso de admiración o de idealización. Cuando se transmite constantemente la idea de que alguien es especial o superior a los demás, sin equilibrio ni autocrítica, puede desarrollarse una versión centrada excesivamente en el propio yo. Carencia afectiva. Paradójicamente, el egocentrismo también puede surgir por inseguridad emocional. Algunas personas buscan atención constante o validación porque no recibieron suficiente reconocimiento afectivo. Modelos familiares egocéntricos. Los niños aprenden observando. Si en casa predominan actitudes poco empáticas, pues competitivas o centradas en uno mismo, es más posible que las reproduzcan. Factores sociales y culturales. Pues cultura de individualismo. En muchas sociedades modernas se enfatiza el éxito personal, la imagen y la autosuficiencia. Esto puede debilitar valores de cooperación o comunidad, redes sociales, plataformas como las que conocemos y son tan famosas, pueden reforzar la búsqueda constante de atención, aprobación y comparación social. Lo que decimos siempre, ¿no? El quererse mostrar en las redes sociales. Competitividad extrema, entornos donde el valor personal depende del rendimiento, la apariencia o el reconocimiento pueden fomentar conductas centradas en descartar sobre otros. Consumo y cultura de imagen. La publicidad y ciertos discursos sociales promueven la idea de ser único, ser el mejor o ponerte siempre primero, lo que puede exagerar en el foco del yo. Aislamiento social. La falta de experiencia, cooperativas o comunitarias, también limita el desarrollo de empatía y comprensión mutua. Factores psicológicos relacionados. A veces el egocentrismo no nace de exceso de autoestima, sino de fragilidad interna. Inseguridad, miedo, rechazo, necesidad de control, baja tolerancia a la crítica, dificultad para gestionar emociones. En estos casos, centrarse constantemente en uno mismo
funciona como mecanismo de defensa. Bueno, pues estábamos hablando del egocentrismo. Y este es un tema maravilloso que yo cierro los ojos. Cierro los ojos porque me encanta además. María Carey, Luther Vandross, Endless Love. Amor sin fin. Amor sin límites.

y que me lo digan a mí, que soy veterana, seguro soy la más agradecida de haberte conocido y ser parte del libro de mi vida. Ángel, te quiero mucho, gracias. Él es Francisco.

Buenas noches, Ángel, un abrazo. Muy bonita música. Gracias de corazón a corazón. Hola, buenas noches tenga usted. Pues me dicen, mañana en el hormiguero estará. Estarán las hormigas, ¿no? Estarán las hormigas. Aquí estamos, las personas, allí las hormigas. Bueno, pues muy bien, gracias por la información. Me encanta esta mujer, me dice un caballero, qué bonita es. ¿De qué mujer me hablas? Pues a mí me gusta David Bisbal, me dicen, y esta canción me encanta. Y más cantada por ti, ¿me la podrías mandar, por favor? Sí, dame la dirección que te la envío. Dame la dirección de correo y yo te la envío. Sin miedo, vamos, que te la envío, que ahora mismo te la envío. Es que no, tampoco yo, ¿eh? Compro dos sellos mañana y te la envío. Claro. Señales horarias a través de Cadena Luna. No se marchen, una horita por delante nos queda.

Y nos dicen desde Gandía, mira lo bonito de la noche eres tú y tu programa. Lo bonito de la noche eres tú y tu programa. Gracias, muchas gracias. Nos dicen, me encanta esta mujer, qué bonita es. Es María Ángeles. Y la canción tuya, y se ríe, ja, ja, ja. 1, 2, 3, 4, 5, 6, 7. Ja, ja, ja, ja, ja, ja, ja, ¿eh? Quieras que no, no es una vez sola, son 7 veces. Pues ya ves, ya ves. Uy, qué estampa tan bonita. Tienes dos andaluces en Sábado Sabadete. Deberíamos incorporar una chica rona del norte por un módico precio, ya sabes, allá voy yo. ¿Tú quieres estar los sábados sabadetes también? ¿Quieres estar en lista? ¿Quieres estar...? Uy, nos tiramos de los pelos, ¿eh? ¿Tú quieres estar en lista? Yo te pongo en lista, si lo deseas. Ya ves. Eres un crack, Ángel, gracias. De Corazao a Corazao. Hola, buenas noches, feliz programa, México. Gracias, Argentina. Saludos cordiales, entrañables. Gracias. Barcelona. Un corazón en paz florece donde sea. Donde sea. En buena tierra fértil, ¿eh? En buena tierra fértil. Buenos sentimientos. Un corazón rojo. Él desprende muchos besos, muchos labios. Muchos. Buenas noches, Ángel. Estoy con el aparato puesto y ya no puedo hablar contigo. Te saludo porque ya no puedo estar como antes. Es un rollo. Vaya, sí que lo siento. Sí que lo siento. Rosa amarilla. Grande. Ha sido, es y será un verdadero privilegio estar contigo, Ángel, y a tu vera, gozando de otra mágica velada, querido poeta y amigo del alma. Valencia, buenas noches. Gracias. Pero qué guazón que eres, qué guazón, qué guazón. Eso es un programa romántico. Un programa romántico, ¿verdad? Oiga, que estoy en el programa romántico, que no crea usted que estamos aquí de broma, ni mucho menos. Hola, Ángel, vamos que nos vamos. Feliz programa y velada. A tu lado y escucha besos, corazón. Sí, ya nos vamos, ya nos queda menos. Dentro de 3 minutos cogemos. Ya tengo la cartera hecha. Ya he puesto todos los folios dentro, todo, todo. Ya tengo medio apagadas las luces del estudio. Me bebo de un trago, pues, las infusiones que tengo aquí yo. Si son infusiones, oiga, que sientan también. Nunca he sido yo de infusiones, Nunca he sido de infusionarme yo, nunca me he infusionado, nunca. Y ahora me ha dado por infusionarme y estoy todo el día infusionándome. Qué cosas que tiene la vida. ¿Sabes a qué dices tú? Nunca sabes de este agua, no digas nunca de este agua no de beber. Y estoy bebiendo del agua que precisamente nunca pensé que bebería, Y es precisamente el agua que contiene la esencia, ¿verdad? De esas bolsitas de hierbajos que Manoli me pone siempre, todas las noches, sin faltar a una, todas las noches me lo pone. Vamos entonces en el tema este que estábamos comentando, ¿verdad? Que yo digo, se me fue el santo al cielo porque yo se ve que tenía que hablar de algo, pero no me acordaba de qué. Y como estoy con el resfriado, te atonta, ¿verdad? El resfriado te atonta, ¿verdad? Y yo digo, estoy atontado, perdido, tengo que escribir, algo tengo que hacer. Claro, mira, hete aquí. Tenía que leer yo lo que tenía que leer. ¿Cómo afecta el egocentrismo en la pareja? ¿Por qué afecta, El egocentrismo afecta a la pareja porque dificulta la empatía y el equilibrio emocional. La persona egocéntrica suele centrarse más en sus propias necesidades, emociones y opiniones, dejando a la otra persona poco escuchada o valorada. Consecuencias principales: falta de escucha y comprensión, necesidad constante de atención o validación, dificultad para aceptar errores o críticas, conflictos repetitivos y poco diálogo real, relación desequilibrada donde uno
da más que el otro. Bueno, eso siempre ocurre. Eso siempre ocurre. Hay quien da más, ¿Quién da más? De ahí viene la palabra. ¿Quién da más? ¿Quién da más? Y siempre hay alguno que dice, yo doy tanto, Siempre hay alguien que da más. Y dice, ¿cómo puedo sentir yo así, si soy así, egocéntrico? O tú eres egocéntrica, o egocéntrico. ¿Cómo puedes sentirse en la pareja? ¿Cómo me siento yo cuando tú eres egocéntrica, Pues ignorada o poco importante, emocionalmente cansada, frustrada, frustrada o sola, con baja autoestima o culpa para expresar las necesidades que uno tiene. ¿Se puede esto mejorar? Sí, claro. Si existe voluntad, sí. Voluntad de cambio, comunicación sincera, desarrollo de empatía y límites emocionales sanos. Es que el egocentrismo es muy malo, es muy malo. Es muy malo, de verdad que sí. Yo ahora necesito, ni te lo cuento lo que yo necesito ahora. ¿Te lo digo? ¿Sí? ¿No te vas a sonrojar? ¿No te vas a sonrojar? Ay, canalla, ¿qué esperarás tú que yo te diga? ¿Qué esperarás que yo te diga, Pues necesito ahora y en estos momentos caricias, y me las da Rocío Dúrcal.

671-20-6220. María Luisa nos dice: buenas noches, como te he echado de menos. Pero sí te he oído algunas noches. Esta noche me ha emocionado la canción tuya de David Bisbal. Gracias, María Luisa. Gracias. Me tranquilizas, María Luisa. Como la hierba, ¿eh? María Luisa. Buenas noches, Ángel. ¿Qué tal te encuentras? ¿Ya mejor? Yo esta noche desde Guadalajara te deseo un feliz programa y que sigas poniéndonos esa preciosa música que nos pones. Te mando un fuerte abrazo de corazón a corazón. Gracias, Isabel. Gracias. Buenas noches, Ángel. ¿Tú piensas que la sociedad te empuja a ser egocéntrico? Yo lo que pienso es que se nace egocéntrico. Yo lo que pienso es que la persona egocéntrica no se hace, nace. Porque nace más bonito o menos agraciado, ¿verdad? Eso es lo que yo creo. La sociedad no te empuja absolutamente a nada que tú no quieras. Yo tengo muchos amigos que no están conmigo, que no están en este mundo. Y es porque tomaron un rumbo que no era el más adecuado. Ese rumbo los llevó donde los llevó. Yo también podía haber llevado ese rumbo, pero tocando con los pies en el suelo, y además viviendo la noche como la he vivido, y teniendo una vida, pues, muy dedicada a las personas, podía haber caído en la tentación que se me presentó delante y nunca le quise ver la cara tan fea que tiene. Por eso a ellos les gustó esa cara y ellos no están. Con esto te quiero decir que nadie te empuja a nada. Si tienes un amigo que es ladrón, por mucho que él te diga vamos a robar, tú dirás no, yo no robo. Yo no robo, esto no es para mí. Así es que egocéntrico se nace, egocéntrica se nace. No hay más. Buenas noches, ese paterna, gracias de corazón. Hay gente que gasta dinero que no tiene en cosas que no quiere para impresionar a personas que ni siquiera les importa. Es curioso, ¿verdad? Es curioso, gracias Antonio. Hay gente que gasta dinero que no tiene en cosas que no quiere para impresionar a personas que ni siquiera les importa. Vaya tontería tan grande, ¿no? Vaya idiotez tan grande, ¿no? Qué barbaridad, ¿verdad? Qué barbaridad. En fin. Pues, Tony, buenas noches. Ángel, ya escucho que estás mejorcito, me alegro mucho. Yo aquí me siento muy feliz de escucharte. Te he escrito, es muy bonito, gracias de corazón. Gracias, el tiempo no se regala, se dedica. Muchas gracias por regalarnos todo y por dedicarnos cada minuto de estas noches, porque eso solo sabes hacerlo tú. Tú, solo tú. Besos, gracias. Uy, qué bien. Hola Ángel, soy Lola Herrera. Estuvimos hablando esta mañana y te estoy escuchando un ratito. Si puedes poner la canción de Tiziano Ferro, El regalo más grande, o la de Héroes del silencio, La chispa adecuada. Gracias y buenas noches. Amiga, acabo de verte ahora mismo. Me lo mandaste a las 11 menos 10. Y es que Lola, por casualidad, ¿verdad?, dio con nosotros. Sí, tampoco lo entiendo porque esto es Cadena Luna, dígame. No, me hizo un comentario sobre el programa de la mañana. Le di el teléfono de mi compañero y entonces dice, es que tengo este teléfono. Ella no conocía las noches de Ángel y esta noche se puso a escucharlas, pero es que ha ocurrido que la aplicación no se actualizó, ¿verdad? Y entonces no vi. Y ahora pues me han entrado un montón de mensajes
que yo no había visto, y lamento no haber pues visto el escrito que me había hecho nuestra amiga, que prometió escucharme esta noche y lo ha cumplido. Amiga Lola, gracias de corazón por estar a mi lado, gracias por compartir conmigo estas noches románticas. Para mí es un placer tenerte, que tú me acompañes siempre y por siempre agradecido, de verdad que sí. Ya no te busco.

no era para siempre. Y eso está bien. Hay historias que enseñan sin quedarse tan bien.

0: Lola, bienvenida a este rincón de sombra y deseo donde tu presencia acaba de encender una luz nueva. Te esperaba sin saberlo, justo en el límite donde mi voz se convierte en el refugio de tus sentidos. Deja que el mundo exterior se desvanezca y permíteme guiarte por los pasillos de esta noche eterna. Aquí cada palabra es un secreto compartido y cada suspiro está dedicado a tu oído que hoy me descubres. No tengas miedo de perderte. En mi frecuencia solo existe el placer de encontrarnos por primera vez. Quédate. Quédate, amiga nueva cómplice, y siéntete. Y además siente cómo el aire se vuelve más denso ahora que estás conmigo. Esta noche y todas las que vendrán, mi voz nace con el único propósito de acariciarte el alma. Mientras lees, mientras abres tu libro, mientras absorbes cada una de las páginas que van instruyendo tu alma, a la vez hay un sonido de fondo que llega y especialmente para ti. Y sabes, creo que este es el regalo más grande que puedo hacerte. La voz de Tiziano Ferro y Amaya Montero. El regalo más grande. Gracias, Lola. Bienvenida. Saludos cordiales y entrañables. Feliz lectura, feliz escucha.
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Vamos a mandar un abrazo especial y un beso al cielo para esos dos guardias civiles que han muerto en acto de servicio y han fallecido en acto de servicio luchando contra los narcos, esos que nos dan a conocer lo malo de la vida, que nos quieren meter ese veneno que tan malo es.

descansen en paz. La candidata a la presidencia de Andalucía decía que habían muerto un accidente de trabajo. Para, en fin, no voy a decir la palabra porque creo que todo es mucho más serio que todo eso. Han muerto en un accidente de trabajo. Dos policías, dos guardias civiles que velan por nosotros, que defienden a las personas, que defienden su patria, su España, y que unas personas malas, pues, por su culpa, han destrozado la vida de dos familias, de dos seres humanos, que aparte de vestirse de color verde, aparte de todo eso, tienen alma, corazón, familia, hijos, esposa, hermanos, padre, madre. Nos creemos que la policía, los servicios que siempre están con nosotros, siempre y todos los días al inicio del programa, saludo a todos los cuerpos de seguridad del Estado, y lo sabéis. Y también, como no, pues al personal sanitario. Son las personas que defienden a las personas, que nos atienden en los momentos más difíciles, y que una vicepresidenta primera del gobierno diga que han muerto un accidente de trabajo, cuando han muerto por culpa de los narcos. De verdad que esta señora, con todos mis respetos, creo que no tiene planta para conducir lo que es la provincia de Andalucía, las provincias de Andalucía, la comunidad de Andalucía. En fin, cada cual que haga lo que crea, pero dice cosas que no tienen sentido. No hay por dónde pillarla. No, no hay por dónde pillarla. Hagan ustedes lo que tengan que hacer, los que pueden votar. Escojan ustedes a las personas que les tienen que representar en su comunidad, en este caso de Andalucía. América del Norte, buenas noches, saludos, con flores amarillas. Tu amistad, Ángel, me hace bien. Vamos y nos vamos con lo último, que era hablando de el egocentrismo. ¿Qué señales muestran que una persona es demasiado egocéntrica? Habla constantemente de sí misma y dirige las conversaciones hacia sus propios temas. Le cuesta escuchar realmente a los demás. Minimiza o ignora sentimientos ajenos. Necesita atención, reconocimiento o admiración frecuente. Cree que su opinión es la más correcta e importante. Tiene dificultad para aceptar críticas o reconocer errores. Suele justificar sus acciones y culpar a otros. Muestra poca empatía ante problemas ajenos. Espera recibir apoyo, pero no siempre lo ofrece. Se frustra cuando no es el centro de atención. En las relaciones, prioriza sus necesidades sobre las de la pareja o amigos. Toma decisiones pensando principalmente en él mismo, en ella misma. Hace sentir a otros poco escuchados o poco valorados. Esas son las 10 señales más importantes que tiene una persona egocentrista. Y como estábamos hablando, de lo que estábamos hablando, de esas personas que han fallecido y de todo lo que conlleva, pues, a esa relación humana, que esa relación humana, decía, que es coordinar el sentimiento entre padres e hijos, entre marido y mujer, entre marido y marido, sea como sea y sea quien sea, dos personas que entregaron su vida por la causa.
no tengo por más que acordarme de ellos y desearles pues que hayan entrado por la puerta grande del lugar sagrado, por la puerta grande que les conduce al lugar más perfecto que se ha creado y que es precisamente pues la gloria. Desde las noches de ángel, siempre y por siempre, estamos al lado de las personas que sufren

en nuestros días. Pero ya no es eso, las personas que nos comportamos mal, muy mal, las personas que no tenemos buen corazón, las personas que nos aprovechamos de los demás, las que ponemos siempre la barrera, siempre el palo entre las ruedas del carruaje para que esa persona no avance en la vida, siempre traicionando, siempre dañando, siempre y por siempre, pues haciendo daño. Como muchas veces digo, resulta que, bueno, hay quien no duerme pensando a quién va a fastidiar el otro día. Hay quien no duerme pensando a ver a quién puede engañar al otro día. Y te aseguro que no duermen. Y no duermen un día y otro día hasta que consiguen encontrar y darle a la tecla, darle a la tecla para hacer daño. Yo a veces, os lo digo, y de verdad y de corazón, a veces quisiera ser un ángel, de verdad. Vaya mi dolor y mi pésame a las familias de los dos policías fallecidos, y como digo, que nuestro amigo el Barbas los recoja y los haga entrar por la puerta grande. Un beso, o dos besos, o mil millones de besos al cielo. The Kelly Family, quisiera ser un ángel.

qué música de fondo, ¿verdad? Qué paz, qué serenidad. Agradezco enormemente a las personas que esta noche se han acercado aquí conmigo y a mi lado. Porque es de agradecer que una persona se quede contigo, que una persona te escuche atentamente y que se quede contigo porque tú has sido capaz de conmoverles el corazón. Yo, sinceramente, me siento feliz, muy feliz, de que las noches de Ángel tengan, pues diría yo, esa columna de seguidores, pero no de ahora, de hace tantos años, que las noches de Ángel van sonando en los corazones de las personas románticas, de las personas con corazón, de las personas con sentimientos, porque hay que tener sentimientos, hay que tener capacidad de amar, de querer y de sentir a las personas. Que todo no es jiji jaja, que hay mucha persona que sufre, que hay mucha persona sola, que hay mucha persona que no tiene nadie que le dé un abrazo, que le diga qué guapo, qué guapa estás, que se les viene el mundo encima cuando cierran la puerta de su casa y la noche les acecha. Que hay muchas personas que tienen como techo ese techo negro de la propia naturaleza, que es ese donde las estrellas se posan y tienen como luz de mesita de noche la querida luna. Y su colchón es de cartón. Y tú te quejas porque te duelen los riñones, porque el colchón se te clava en el costado. Y te has gastado un dineral en ese colchón y se te clava en el costado. Y te quejas de la almohada y te quejas de tantas y tantas cosas. Y yo me quejo. Pero, por otro lado, también me quejo de que no seamos más empáticos, de que no seamos más, diría yo, consecuentes con los seres humanos, que hay muchas personas que viven en los portales, que tienen como colchón una caja de cartón y como almohada una, diría yo, manta mugrienta, doblada para que así puedan apoyar la cabeza. Que hay muchas personas en los hospitales padeciendo graves enfermedades, que hay personas que están diciendo adiós, no me lleves todavía, que quiero estar con mi familia, con mis hijos, con mi mujer, con mi marido, con mi pareja, no me lleves todavía, y suplican al cielo quedarse más años en la tierra. Y hay enfermos que están en casa años, empotrados en cama, personas en sillas de ruedas, que no se pueden mover ni pueden hacer una vida normal, que dependen de otras personas que nos necesitan. ¿Y cuántas veces miramos la cuenta corriente a ver de qué somos dueños? ¿De qué? ¿De lo que hay ahí? De lo que realmente tenemos en la cuenta, sin darnos cuenta ni echar a cuenta de las personas que hay, que no tienen absolutamente nada de nada, que tú les preguntas y les dices, ¿tú de qué eres dueño? Te dicen, ¿dueño? ¿Yo dueño? Yo no soy dueño de nada.

El silencio se hace dueño del espacio, pero el eco de nuestros deseos se queda flotando en el aire, negándose a morir. Es hora de soltar la mano, de dejar que la quietud te envuelva mientras el mundo exterior sigue dormido, ajeno a este rincón de fuego y terciopelo que hemos construido tú y yo. Me alejo de puntillas como quien no quiere romper el hechizo, dejando que cada palabra pronunciada se convierta en una caricia que te proteja del frío. Siente como mi voz se vuelve un susurro casi imperceptible, una brisa que recorre tu cuello y se queda instalada en tu memoria, recordándote que es la oscuridad esa, la oscuridad nunca viene acompañada. Pero tú nunca estás sola. Tú nunca estás solo. Me tienes a mí. Apago la luz del estudio, pero me llevo conmigo el calor de tus suspiros y la intensidad de tu mirada imaginada. Mañana, cuando el sol se rinda y las sombras vuelvan a reclamar su reino, aquí estaré esperándote con el alma abierta y los sentidos bien en alerta, para volver a perdernos en este laberinto de sensaciones que solo nosotros comprendemos. Descansa, descansa. Deja que tu cuerpo se rinda a la gravedad y que tus sueños te lleven a esos lugares donde la piel no tiene límites. Cierra los ojos con la certeza de que sigo ahí, vibrando en la misma frecuencia, guardando el secreto de todo lo que nos dijimos sin hablar, hasta que la luna nos vuelva a convocar. Te dejo mi aliento como almohada y un último beso que se desvanece en el dial. Buenas noches y que la magia te encuentre en el susurro más profundo. Soñad como solo vosotros sabéis hacerlo. Que tengamos siempre junto a nuestras familias la bendición de Dios, que con sus brazos nos ampare y nos libre de todo mal, de toda enfermedad, de todo accidente y de toda cosa mala. Que su mano nos guíe siempre en nuestro caminar por la vida. Buenas noches, canallas. Que Dios siempre os bendiga. Ángel, tu ángel de la guarda, te dice hasta la próxima. Sueña bonito.

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